25 de mayo. Tiene AM 900 del dial. Es una radio importantísima que tiene la gente de La Pampa, Neuquén, Mendoza, Río Negro. Qué bárbaro, ¿no? Qué radio, ¿eh? Radio Municipal 900 del dial, AM. Bueno, el saludo para ustedes. Vamos con Olga. Olga que decía, buenas noches, Marcelo Marín. ¿Cómo está usted? Deseo de corazón que se encuentre muy bien. Tantos días, se lo extrañaba. Y bueno, de su programa. Quiero felicitarlo por esas hermosas palabras al comienzo del programa. Un feliz cumpleaños. Por muchos años más, como siempre, pegado con la oreja al dial, a la Radio Municipal, la 87.9, Sarmiento Chubut, su fiel oyente, Olga. Pero muchísimas gracias, Olga, muchísimas gracias, Olga, que ande muy bien, y a toda la gente de Sarmiento le mandamos un gran abrazo, muchísimas gracias a Nahuel Pasarín, que es el director de la Radio Municipal de Sarmiento. Que ande muy bien. Gracias por estar por

0: Queridos amigos, seguimos con todos ustedes tranqueando por la Patagonia, 21 y 49 de este lunes 3 de agosto, donde empezamos a caminar un nuevo año con este tranqueando por la Patagonia. Hoy en el principio del programa, y muchas veces dentro de este programa, yo creo que en la semana siempre estamos mencionando la calidad, las ganas que le pone con su profesión, que es la voz principal que tenemos hace muchos años dentro de este tranqueando por la Patagonia, y estoy hablando de Alberto Viega. Alberto, muchísimas gracias por atendernos y gracias como siempre por estar en este programa.
1: Que los cumplas feliz, que los cumplas feliz, que los cumplas tranqueando por la Patagonia y Marcelo Marín. Que los cumplas feliz. Abrazo, hermano del alma.
0: Bueno, Alberto, muchísimas gracias por estar siempre ahí. Y es algo realmente importante que esto lo podamos festejar de esta manera, con una llamada tuya, que nosotros tuvimos la posibilidad hoy de decir, tenemos que llamarlo Alberto porque es uno de los protagonistas principales de este programa y nos atendiste muy bien. Es bueno, Alberto, de que siempre estés en este tranqueando con tu voz y a veces con la presencia también,
1: Mirá, el misterio insondable de la radio. Ser parte de esta iniciativa que cumple 24 camino a 25 es de las cosas más lindas que le puede pasar a un hombre profesional del medio, al menos que entiende con la responsabilidad que llevamos adelante hace tantos años, no solo esta tarea, sino en esta misma casa muchísimas cosas hermosas. Es precisamente un lujo poder estar presente en este cumpleaños. Así que, como en otras ocasiones, también he sido parte de este agasajo, y habiéndolo escuchado a Cristian hace algunos minutos, espero que en el 25 aniversario te pagues un asado como la gente.
0: Claro. Sí, la verdad que sí. Pero ya se van a dar las cosas. Nosotros nos hemos dedicado.
1: Hacemos una vaquita, te ayudamos un poco. Pero por favor, algo de tu parte también.
0: no siempre de arriba. Bueno, Alberto, es lindo, es importante todo esto porque, bueno, los que conformamos tranqueando por la Patagonia. Vuelvo a repetirte, la voz tuya, tu palabra, vale mucho para mi programa, para mí particularmente, y sabemos que tenés y que sos un hombre de mucha profesión, que le ponés muchas ganas a cada publicidad que ponés. Bueno, la misma gente, yo tengo que comentar lo que me pregunta la gente, dice, ¿y ese hombre cómo hace? Te graba una publicidad constitucional de, no sé, de una municipalidad, de una empresa, y después le mete el color que le mete para las fiestas populares, las fiestas criollas. ¿Cómo hace? Y digo, porque el hombre es locutor, es profesional y le mete las mismas ganas que nosotros en el programa.
1: Mira, yo creo que todos los que hacemos algo en la vida debiéramos hacerlo con pasión. Yo siempre digo que la pasión es fundamental para todo. Vos lo haces con pasión, tu producto es apasionado y vos sos pasional para esto. El operador también es un apasionado de lo que hace. Uh-huh. Entre todos formamos un equipo y colectivamente se lleva adelante un producto que no por nada llega a 24 años de vigencia, ¿no? Uh-huh. Así que, bueno, yo hago una pequeña cuota. Te agradezco además que seamos parte o me dejes ser parte de este proyecto, de este producto, de este trabajo, desde hace ya mucho tiempo. He perdido los años, pero más de 10 años largos. Sí, por supuesto, hace como 15 años que estamos juntos en esto, y a mí me parece que las tranqueras están abiertas para seguir dándole nomás.
0: Hay que seguir trabajando por el bien de la identidad nuestra, de la cultura, la tradición y todas estas cosas lindas que nos presta esta emisora, este micrófono y este programa. Pero entre todos lo armamos, Alberto, así que es agradecerte muchísimo porque sos parte de la radio y del programa,
1: Bueno, te agradezco a vos por el llamado, un abrazo grande a los dueños, a los propietarios, a todos, vos los mencionaste. Por supuesto, el más grande de todos es para los que son parte de la audiencia. Llegamos a muchos rincones, vayas a ver uno al lugar y al pequeño poblado donde estás llegando en este momento. Son muchas las repetirodas y las emisoras que difunden este espacio. Me toca decirlas, así que a veces hasta me sorprendo y te felicito además de corazón y con toda la profundidad y el respeto que te tengo como trabajador de este medio, que hayas logrado semejante amplitud, ¿no?, en esta proyección del trabajo. Así que un abrazo a todos y gracias por este contacto, por supuesto.
0: Abrazo, Alberto. Muchísimas gracias a vos.
1: Feliz cumpleaños.
0: Gracias, hermano querido.
2: Bueno, ahí estábamos hablando con Alberto Viega, un hombre profesional, un hombre de la lectura, un hombre que también siempre está presente y en todo tipo de publicidad dentro de este programa. ¿Cómo no agradecer, no? Si tenemos siempre un gran equipo para trabajar juntos. Bueno, ahí estábamos hablando con Alberto Viega, qué locutor, y sabe muchísimo de cultura, de tradición, mucho. Por eso muchas veces cuando algo que yo no sé, golpeo las puertas, golpeo las oficinas y pregunto, ¿y esto cómo es? ¿Cómo se hace? ¿Qué hay que decir? ¿Cómo hay que hacer? Y ya me van apuntando el camino y me van enseñando. Así que nosotros tenemos esa posibilidad. Se viene Saúl Wenchul a dejar el próximo verso. Bueno, a ver, ¿qué más tenemos que decir por acá? Hay mucho para comentarle. Estaba escuchándolo reciéncito nomás a el amigo Luis Alberto Valdebenito, de los pagos de la Cera, de Santa Cruz. ¿Qué decía, Juan? Póngalo.
3: Bueno, que siga como siempre, tranqueando por la Patagonia. Y felicidades y que siga muy siempre adelante nomás, y muy lindo su programa como siempre. Y hablando cosas tan correcta, tan muy bien su programa, muy bueno. Así que como siempre, muy lindo escuchar su programa y saludo a toda la gente conocida. Bueno, un abrazo y que ande muy bien. Y a todos sus compañeros, toda su gente, a su alrededor.
2: Pero muchísimas gracias, Luis Alberto Valdebenito, de los Pagos de la Cera, provincia de Santa Cruz. Bueno, el amigo Ángel Nahuelche, un amigo de hace muchos años, que está allá por los Menucos. A ver qué decía el Ángel.
4: Buenas noches, Marcelo, ¿cómo estás? Feliz aniversario de tu programa, mucha suerte por muchos programas más, che. Acá estoy saliendo de Sierra Colorada, yendo para los Menucos. Así que mandale un saludo, un tema lindo, una milonguita, una rancherita de tu autoría. Pasalo para nosotros acá que vamos viajando con mi compañera, che. Te mando un fuerte abrazo y muchas felicidades.
2: Muchísimas gracias, Ángel, para vos y para tu compañera de la vida, De eso se trata, ahí estamos, hay mucho para conversar. ¿Qué decía el Terito Gonzalo Molina desde La Pampa de 25 de mayo?
5: Buenas noches, Marcelo. Antes que nada, felicitarte por el año más de tu programa tan campero, programa tan criollo, que tenemos el gusto y el agrado de poderte escuchar. Así que bueno, desearte lo mejor, contarte que acá en 25 sigue lloviendo, ahora sería una hermosa bendición para todos aquellos que tenemos este rubro tan lindo que es el campo y que llueva tanto como viene lloviendo, vamos a tener una primavera hermosa, así que muy contento. Así que reiterarte el saludo y bueno, y que sigas cumpliendo más años, Marcelo. Así que estamos escuchando acá el puesto del Terito. Ahí te comparto una foto que carneado y un burrito que carneamos. Así que abrazo grande, Marcelo. Pásate un temito. Saludos a toda la comunidad 25 y en especial a todos los paisanos de la costa. Un abrazo.
2: Bueno, ahí estábamos escuchando a el amigo Gonzalo Molina, conocido como el Terito Molina. Bueno, ¿qué más teníamos por acá? Déjenme, dijo uno, no me agarren. Esperen porque estamos acá con Radio Terrena desde Bariloche. A ver qué decía Yolanda, a ver.
6: Buenas tardes, Marcelo, estoy escuchando su programa, quisiera escuchar una milonga de Argentino Luna, el Malevo, si puede ser, por favor. Muchas gracias, mi nombre es Yolanda. Hola Marcelo, de vuelta estoy llamándote, o sea, mandando este audio. Quisiera saludar a mis cuatro hijos y a mi marido con un lindo tema de Saúl Buenchul. De Saúl Buenchul. Mi nombre es Yolanda Magdalena Segura. Muchas gracias.
2: Pero muy bien, Yolanda, y a toda la gente de que están escuchando la radio, La Terrena, pero muy bien, 91.3 de San Carlos de Bariloche. Se viene Saúl Buenchul a dejar el próximo verso, Paola Proesin, una amiga del alma, feliz aniversario, Marcelo, cuántas historias, siempre te escucho y da gusto escucharlo, Paola Proesin, desde los pagos de Alto Río Senguer. Le mandamos el saludo grande a todos por allá. Que andes muy bien, Paola. ¿Qué más teníamos por acá, por este rinconcito que dice? Hola Marcelo Marín, ¿cómo andás? Le mando un saludo y un abrazo grande. Soy Tiago, de acá de Esquel. Pero muy bien, Tiago, que andes bien. Vamos con Javier, decía buenas noches. Marcelo, feliz cumpleaños por tu programa y para vos y tu equipo, también para toda la audiencia. Marcelo, mi primo, Hugo Inostroza de Carmen de Patagones, saludos ahora subseñora. Bueno, ahora vamos a acordar, ¿te acordás, Marcelo, cuando te conocí? Andabas, ¿en qué andabas, hermano? Andabas en el Renolito, con los casecitos, y tenía la publicidad de Dos Naciones, el taller de elástico, del gringo, claro. Y claro, mirá que viene. Bueno, Javier, te mando un gran abrazo. Te mando un gran abrazo. Ahora te vamos a pasar el dial en qué lugar nos están escuchando allá por Viedma, por Viedma. Pero qué bueno la gente, ¿no? De distintos lugares que están llamando en Viedma. Y ya está, mandado. Y es lindo que estemos todos juntos. Se viene Saúl Buenchul. Para acá vamos a ir mirando el turquito de Aguada Cecilio. Dice, hola amigo, ¿todo bien? Feliz cumpleaños a la radio, al programa. Y gracias a usted por alegrarnos las noches, amigo querido, desde Aguada Cecilio, que tenemos una repetidora. Qué bárbaro, ¿no? Por ahí vamos andando con todo esto tan lindo. Por acá. Me decía, hola Marcelo, soy Nahuel Cura de La Cera, Santa Cruz. Mandale un saludo a Ramón Urrutia, que está mensualeando en la estancia La Argentina, en la zona de la provincia de Santa Cruz. Saludos para Ramón Urrutia, de parte de Nahuel Cura, que está en La Cera, Santa Cruz. Hay mucho para conversar, Saúl Buenchul, el Requemau. Póngalo.

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2: 22 y 12, amigos queridos, le mandamos un saludo a Luis Martín en la zona de Triorqui, para Luisito Martín, que andes bien, Luis, que andes muy bien. ¿Qué más teníamos por acá? Por acá decía el amigo Germán, que dice, buenas noches Marcelo, acá estamos escuchándote desde la soñada, preparando la moraleja para ir a participar en la fiesta que organiza el Luis Prátula, allá por el cero kilómetro. El amigo Germán Cascallares, le mandamos un saludo, Germán, que andes muy, pero muy bien, hermanos queridos. ¿Qué más tengo? Jorge Catrín, le mandamos el saludo grande a Jorge. Que andes bien, Jorge Catrín, el saludo para él. Tenemos por acá, Walter, el amigo Walter Payalá. Muchas felicidades, Marcelo, por un año más de tu programa. Cómo pasan los años, de parte de la familia y de Aladino y Ramona. Y un saludo para Josecito Seguel. Le manda Walter Payalá. Gracias, Walter. Un abrazo, hermano querido. Que andes bien. Alejandro Carriqueo, buenas noches Marcelo, acá estamos escuchando con bastante nieve y escarcha, pasate una rancherita de las tuyas, firma Alejandro Carriqueo, de allá desde Río Mayo. Bueno, ¿qué más por acá? Vamos a escuchar un audio que dejaba el amigo Zambrano desde Pico Truncado, provincia de Santa Cruz, y que decía por acá, póngalo.
3: Buenas noches, amigo Marín, ¿cómo anda? Tanto tiempo, feliz cumpleaños. Un año más de vida, radio, por todos sus colegas, todos sus compañeros de laburo. Bueno, es una bendición de Dios cumplir un añito más de vida, de salud, de emisora. Acá lo estamos escuchando por Truncado. A veces lo escuchamos en la ruta con la patrona, así que acá estamos escuchando. Te mando un abrazo grande, hermano. Y te voy a molestar de vuelta, que mandé un saludo para Vialidad Nacional y para mi hermano Marco Zambrano, que está ahí entre la ruta 3 y la que empalma la 26, que está

0: Daniel con en Vialidad Laura Este. A Marco Zambrano. Dale, viejito, un abrazo grande. Pase lindo.
1: Bueno, muchísimas gracias Zambrano, que dejaba el saludo también, ¿Qué más teníamos por acá? El amigo Agustín desde 25 de mayo, La Pampa, dice, ¿cómo andás, Marcelo? Espero que bien. Acá estoy tomando un tinto y haciendo un churrasquito por el campo nomás. Hoy ha llovido todo el día, Marcelo. Páseme una milonguita del Indio Pampa, Marcelo. Muchísimas gracias. Firma Agustín Quintana de 25 de mayo, La Pampa. Vamos por acá. Vamos por acá, a ver qué decía el amigo.
2: Buenas noches, don Marcelo Marín, ¿cómo le va? Y habla Quijada de acá, de Bariloche. Quisiera mandar un saludo a mi hermano Luis Alberto Quijada, que hoy está de cumpleaños. Una buena milonga, puede ser, ¿sí?
1: Bueno, para Luis Alberto Quijada, le vamos a dedicar el próximo verso. Pero muy bien, ¿eh? Que anden bien por allá por Bariloche. ¿Qué más teníamos? El Nato Pinto. ¿Qué decía el payador, el Nato Pinto, que es nativo de Comicó, pero anda por la zona?

0: cumpleaños, Marcelo, un gusto poderlo conocer. Tranqueando la Patagonia, primero de agosto cumple 24 años por Radio 3. Lo escuchaba en la Laguna del Montegato, allá en la meseta de Somoncuras, y me hará hecho llorar los versos camperos que tira, hermano, y felicitarlo y desearle un feliz cumpleaños por estos 24 años de trayectoria. Sé que un maestro de la patria, como siempre le digo, gracias por la enseñanza que deja atrás de un micrófono. Capaz que hay muchísima gente de campo que no lo conoce, pero sabe quién es y escucha su voz, y ese es Marcelo Marín. Un abrazo, hermano, que Dios te bendiga y muy feliz cumpleaños a la Tranqueando por la Patagonia. Por ahí va, paisano, que Dios lo bendiga.
1: Bueno, ahí estábamos escuchando la voz y unos versos improvisados del Nato Pinto, ¿eh? Muchísimas gracias para el Nato Pinto. ¿Qué más tenemos, hermano querido? Y el Pampa Zavala, que estaba uno de los fieles oyentes que tenemos nosotros, igual que Josecito Seguel, olvídense, tenemos que estar ahí. Y tenemos que estar, ¿eh? ¿Qué más tengo por acá? ¿Qué decía el Pampa Zavala? A ver, ¿qué decía el Pampa Zavala?
2: Todo copiado, Marín, todo así, todo norte. Todo marcha viento en popa. Lo que escuché que hablaste de Josito Segué, que te mandó saludos. No vas a hacerte torta frita ahora. Mayador, si puede, mandarle un tema al director. El director es el dueño de la radio. Te digo director porque era director donde laburaba yo. Así que, y si es posible, creí que el otro día hubo pago en el obraje. Porque es bastante sensible.
1: Es bastante sensible. Salud grande para Rodolfo, que es el director de la radio donde transmitimos este programa ya en Tierra del Fuego con tres emisoras. Qué bárbaro, ¿eh? Bueno, José, el amigo José Sayhueque, feliz cumpleaños al programa, Marcelo. Yo acá en el puesto, José Sayhueque, ¿eh? Un digno trabajador rural, ¿eh? Un digno trabajador rural. José Sayhueque, un abrazo grande, hermano, te mando, ¿eh? ¿Qué más tenemos para acá, por acá, por acá, por acá? Hay un montón de cositas. Pasame el otro telefonito. Vamos ahí con el otro teléfono mientras que se acomoda Lucas Linares a dejar el próximo verso. El payador Lucas Linares, con un crecimiento grandísimo, que tiene muchas actuaciones para dentro de poco. Así que ahí estamos. Vamos a escucharla a Doña Elsa Ramírez. Doña Elsa Ramírez, que de por allá hoy nos mandaba el saludo. El Sergio Labrini dice, a mí me gusta cuando habla con Doña Elsa Ramírez, desde Río Colorado. A ver, ¿qué decía Doña Elsa? Póngala, que es una amiga la señora.
3: Hola, don Marín. Que tenga buenas noches, va. Los felicito por 40 años de la radio, a todos los locutores que trabajan ahí adentro, el personal. La verdad es que es una radio muy bueno. Muy bueno porque lo escucha la mayoría de la República Argentina, le digo, y afuera también, vio que en Chile también se escucha. Ojalá hubiera muchas radios más como esa. Bueno, Maní, que tengan un feliz día junto a su compañero, y bueno, y a los dueños de la radio también. La verdad es que es una emisora muy buena y se escucha de muchas partes. Ojalá tuviéramos un presidente como a la radio. Bueno, mándeme alguna milonguita suya. Listo, buenas noches. Chao, chao.
1: Doña Elsa Ramírez, le mandamos el saludo grande. Y don Jaramillo, su marido, que hace poquitos días cumplió los años. Por acá, la gente que escucha la radio Terrena en San Carlos de Bariloche, que es la 91.3, le mando un saludo grande. Por acá dice, hola Marcelo, saludo a toda su audiencia, de parte de Adrián, de acá, de San Carlos de Bariloche, y feliz cumpleaños. Adriana y José, allá por San Carlos de Bariloche. Bueno, voy a leer por acá, dice, buenas noches Marcelo, usted siempre nos hizo compañía con mi padre, cuando estábamos en el campo, siempre haciendo algo de soga. Hoy mi padre ya no está, pero al escucharlo me trae mucha nostalgia. nada más que desearle un feliz aniversario y nunca deje de hacer ese programa, ya que así como yo lo escucho desde el pueblo de Esquel, la gente del campo, más que nada, ¿eh? Así que bueno, soy Gabriel Gajardo, y puédame pasar una milonguita de Huenchul. Así que le mandamos el saludo a Gabriel Gajardo, a toda la gente de Esquel, y bueno, este programa lo hacemos entre todos, ¿eh? Qué bárbaro. Me voy acá entonces, voy por acá, dice, buenas noches Marcelo, muchas felicidades por el prestigioso programa, que nos alegra todas las noches manteniendo nuestras costumbres camperas, y un saludo para vos y para toda la gente de la radio y por muchos años más, de parte de Violeta y de Javier Arregui, desde Río Grande, Tierra del Fuego. Pero Violeta y Javier Arregui, les mandamos un saludo grande, muchísima, que anden todo bien, y gracias por estar, Violeta y Javier Arregui, allá por Río Grande, qué bárbaro, ¿no? Bueno, ¿qué más tenemos, hermano querido, por acá? A ver, vamos a ir apretando de a poquito, poquito, poquito. Acá está el amigo Sergio Tiz, el Sergio.
4: Buenas noches, Marcelo. Vamos por muchos años más. Años que lo estamos escuchando. Ahora con la tecnología bien. Pero antes era tremendo. Por muchos años más, de ambos lados. Felicitaciones, paisa. Soy Sergio.
1: Bueno, muchísimas gracias, Sergio. ¿Qué vamos a tener? Ahí está, hermano querido. Vamos por acá, por acá, por acá. ¿Qué decían de este lado? Póngalo el audio.
5: Buenas noches, Marcelo Marín. Le hablo del Bolsón. Soy Tito. Y feliz cumpleaños, que cumpla mucho, mucho más. ¿Y cómo me voy a olvidar si justo 24 años atrás nacía mi hija, la menor? Es una buena compañía la radio. También escuchaba ahí un gaucho, que de las 8 hasta las 12, yo hago lo mismo que ese gaucho. También decía de que escuchábamos, la única era Radio Nacional antes, y hoy ya nada, ya. Así que bueno, feliz cumpleaños y que cumpla mucho más, Marcelo Marín. Un abrazo de acá a Bolsón.
1: Muchísimas gracias, hermano querido, muchísimas gracias, 24 años, este programa que lo hacemos entre todos, qué lindo todo esto, la verdad, muy bien. Vamos por acá, por acá, por acá, por acá, este también está por acá, ¿qué más me queda? Hay un montón para conversar, hay un montón para conversar, señoras y señores. ¿Qué decía el Hugo Crespo? Hugo Crespo, póngalo.
6: Buenas noches, Marcelo Marín, buenas noches, ¿cómo anda? Muy lindo su programa, lo escucho siempre por estos lares, la costa Río Senguer. Quiero dejar un saludito para los amigos ahí de Río Senguer, están posteando por esos lares, a Néstor Raúl y al Charlie, que están por el establecimiento al Mirasol. Les puede dedicar un tema de su autoría.
1: Bueno, ahí estábamos, el amigo Hugo Crespo, le mandamos el saludo, que anden bien. Vamos a ir por acá, vamos a ir por acá, hermano querido. Se viene Lucas Linares, dejar el próximo verso. Vamos a ir leyendo rapidón, gromá. ¿Por dónde arrancamos? Por acá, por lo primero. Buenas noches, Marcelo. Felicitaciones por tantos años programa en la radio. Un abrazo a la distancia. Alejandro Dualde. Muchísimas gracias. Vamos por acá. ¿Qué decía el amigo Alfredo? El Alfredo tiene el overo ensillado, acá mandó una fotito. Que ande bien, Alfredo, que ande bien. Allá hay cazadores, son los amigos. Feliz cumpleaños. Muchísimas gracias. Que ande bien, Alfredo. Que anden todo bien. Che, la foto que mandan los muchachos, cantidad de fotos. Bueno, leo acá. Acá que dice por acá, por acá. Y bueno, a comer se ha dicho. Acá están la parrilla, las alitas, dice. Hola Marín, buenas noches. Acá lo estamos escuchando mientras hacemos nuestras ricuras. Lo estamos escuchando por Río Colorado. Firma Alejandro, mi hermano Ramón. Muy lindo su programa. Éxito, gracias y dedique un temita de Mario Pino, si puede ser. Muchísimas gracias. Vamos con otro. Damián Ovejero, del sur. feliz cumpleaños al programa Marcelo Marín. Muchas gracias por abrazar y defender nuestra cultura y acompañarnos día a día. Que sean muchos más y que Dios lo bendiga siempre. Muchísimas gracias, Damián, Damián Ovejero. ¿Qué más tengo? Hola Marcelo, felicitaciones por los 24 años de este programa. Pasen un tema para la gente de acá. Pasen un tema para la gente de acá. María de Puerto Patriada. Muchísimas gracias, María. Vamos con otro. Buenas noches, Marcelo. Como felicidades y que sean por muchos años más. Gracias por la compañía de todas las noches. Los saludo desde la Estancia Santa Isabel. Soy Juan, de Río Colorado, provincia del Río Negro. Vamos con otro. Buenas noches, Marcelo. Le podrá mandar saludos al Dani Burgos, de parte de su mamá Verónica. Por acá andamos bien. Espero que él se encuentre bien. Vamos con otro. Buenas noches, Marcelo Marín. Feliz cumpleaños por su programa. Saludos. Saludos, su fiel oyente, Lidia. Ah, Lidia de Puerto Madryn, es mi fiel oyente, claro que sí. Le mandamos el saludo. Por acá dice, buenas noches, Marcelo. Felicidades por tantos años en la radio. Siempre escuchando, tranqueando por la Patagonia. Vamos por muchos años más. Ojalá algún día te pueda saludar y darte un abrazo. El Juanpi, muchísimas gracias. Que anden bien. Buenas noches, Marcelo. Quiero saludar a Martín Alfredo Ortega, y que está haciendo un puchero de capón, bien gordo, con el tema El Orejano, de Cafrune. Y también saludar a Maxi Mañone, de General Conesa, Río Negro, que anduvo de suerte anoche y agarró un lindo padrillo jabalí. Felicitaciones para él, de parte de Miguel Nahuel Curá, de parte de Miguel Nahuel Curá, de General Conesa. Muchísimas gracias. Vamos con otro. ¿Cómo andás, Marcelo? Soy el Zorro Steinkamp. Hoy está cumpliendo año nuestro payador del pueblito, el Tino Jaramillo. Dedíquele una milonguita. Le mandamos el saludo al Tino Jaramillo, campero, compañero y payador de los pagos de Corcovado. El saludo grande para el Tino Jaramillo. Feliz cumpleaños, hermano. Que andes bien. Buenas noches, Marcelo. ¿Cómo anda usted? Acá estamos escuchándolo por Teca y que ande muy bien, ¿Quién? El Lauti, Matamala, qué bárbaro, Che, qué joven animador, de jineteada, el Lauti Matamala. Me lo presentó hace unos años atrás y me hablaba siempre de él, Miguel Cabeza, El Lauti Matamala. Te mando un saludo, Lauti, a vos, a tu papá y a toda la gente de Teca. Por acá dice, buenas noches, Marcelo. Antes que nada, feliz 24 aniversario. Como siempre le digo, muy lindo su programa y a seguir adelante con la hermosa radio que hace lo... ¿Qué hace? Lo escucho todos los días, desde Caleta Olivia, provincia de Santa Cruz. Saludos cordiales de parte de Estefanía y de Miguel. Pero muchísimas gracias. Vamos con otro. Buenas noches, Marcelo. No mando mensajes seguidos, pero te escucho siempre. Soy fiel oyente hace 24 años del programa. Feliz cumpleaños y por muchos años más de compañía. Para mi gente de campo, quiero saludar a mi gente de Arroyo Los Berros, de Río Negro, y dedicarle una canción de tu autoría y a la familia de Tranqueando por la Patagonia. Soy el Pela, el Pela de Vicenzi. Que andés bien, Marcelo. Saludos, muchísimas gracias, amigo. Voy con otro. Che, Arroyo Los Berros, le mandamos el saludo a toda esa gente. Ahí es donde vivía don Manuel Cayul, Buenas noches, Marcelo. Felicidades, hermano querido. Celebramos junto a todo tu equipo. Saludamos. Felicitarlos por permanecer difundiendo nuestra tradición, cultura por tantos años. Dios los bendiga grandemente. Abrazo gigante, Marcelo. Que andes bien. Sabino Canario. Gracias, hermano querido. Che, cuántas cosas lindas que tenemos por acá. Acá tenemos muchísimo para hablar. Ahí vamos a saltear esto lo vamos a escuchar ahora. Por acá decía, hola Marcelo, ¿cómo andás? Feliz aniversario, siempre lo escuchamos, somos la familia Gaviña del Bajo Gualicho de Río Negro. La familia Gaviña del Bajo Gualicho de Río Negro, le mandamos el saludo, gracias por estar ahí. Por acá, decía, buenas noches Marín, ¿me podrá pasar un tema de José Larralde para la familia Cotú de Esquel? Acá estamos haciendo unas milanesas de ciervo, amigo. Pero muchísimas gracias, Joaquín. Vamos con otro. Por acá decía, buenas noches, Marcelo, ¿cómo anda usted? Saludos para mi viejo Carlos Lisiardi, que anda por General San Martín La Pampa. También para Gustavo Poblete, que anda trabajando en la máquina de vialidad. Felicidades para usted por otro año en la emisora, que tan importante es. Buena semana. Puede ser un temita de Gustavo Gaviña, si puede ser. Muchísimas gracias, ¿eh? Jorge Lisiardi. Muy bien, vamos por acá. Otro, Damián Neculqueo, el amigo Damián Neculqueo. Abrazo a la distancia, Marcelo, para todos los que hacen ese hermoso programa que es nuestra compañía. Abrazo grande, Marcelo, de parte de Yolanda. También, de la gente del Chaiful, festejando por ustedes. Tengo un costillar con paleta. Bueno, hermano, uno con la salmuera en la mano, otro con una cajita de vino. Pero qué bárbaro, campero, El Damián Neculqueo, su compañero, y la Yolanda. Por acá dice, hola Marcelo, lo estamos escuchando desde el hogar de anciano. Un saludo y muchas felicidades. Que sigas por muchos años más, Marcelo. Saludo a toda la familia Antilef. Marcelo, le encargo si por ahí algún gaucho que viva cerca de Esquel y tiene algún cachorro barbucho que me lo venda, le podrá pasar mi numerito. Claro, si ahí en Esquel hay perros para el campo, esos criollos barbuchos. Qué lindo. Lucas Linares va a cantar este verso que escribe Pedro Rizzo. Y que este verso se lo conocí solamente que lo cantaba Manuel Rosa, el brujo de Madariaga, el payador, ¿no? Que lleva de nombre Noticias para un amigo. Noticias para un amigo. Ah, no, lo cantaba también Marcelo Miraglia y Juan Carlos Cupaiolo. Y a Lucas le gustaba mucho este verso. Yo lo voy a grabar, pero más vale que sí, hable, pida permiso para grabar ese tema y cántelo. Y Octavio Utrera, que lo acompaña en la guitarra. Noticias para un amigo, el joven payador de Sierra Grande, Lucas Linares. Póngalo, Juan, póngalo.
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0: Las 7 de la mañana, 32 minutos. Estamos acá en la radio, estamos en La Voz del Comahue, estamos en el streaming, búsquenos allí en el YouTube, en el EU19 en vivo, y estamos en Canal 10. Queremos hablar ahora nosotros con el ingeniero agrónomo José Esparza, el supervisor de protección vegetal del Centro Regional Patagonia Norte, que es del SENASA. ¿Cómo le va? Buen día, ¿cómo está usted?
1: ¿Qué tal? Buenos días, Omar, para vos y para toda la audiencia de la radio.
0: Bueno, tenemos entendido que durante el próximo mes de agosto se va a hacer la inscripción o reinscripción en el Registro Nacional Sanitario de Productores Agropecuarios, que es el REMSA, y en los programas de exportación de frutas y frescas. Bueno, cuéntenos por cómo surge este registro, por
1: efectivamente
0: favor.
1: Nosotros comenzamos como todas las temporadas ya en el mes de agosto. Ya está habilitada la página del SICTRASA, que es la página web por medio de la cual los productores adhieren a los planes de trabajo de exportación y conjuntamente se reinscriben en el RESPA.
0: Sí. ¿Y qué requisitos se necesitan para estar registrados en el RESPA y a la vez también
1: Particularmente se tratan, digamos, como todas las temporadas, los productores simplemente ingresan al sistema del SICTRASA, que es el sistema de gestión integrado de trazabilidad frutícola del SENASA, de los cuales muchos de los productores ya están habituados, digamos, como todas las temporadas, a ingresar al sistema. Y lo que les encargamos, digamos, una vez que ingresan a la página web, es revisar cada uno de los cuadros de plantación que tienen, como se encuentra conformado su establecimiento, en lo que respecta a la cantidad de número de plantas, marco de plantación y demás, que eso, digamos, después se traduce en una estimación de rendimientos por hectárea. Una vez que ellos realizan, digamos, esta verificación en la página web, digamos, que se corresponde lo declarado en la página con lo real que tienen en el establecimiento, confirman la inscripción. También puede ocurrir, digamos, que el productor ceda en su establecimiento a través de un contrato de alquiler o de comodato. En ese caso le pedimos que presente ese documento para nosotros realizar el cambio de titularidad en la página y otorgarle, digamos, el acceso al nuevo productor, que sería el encargado, digamos, de realizar las actividades del seguimiento de los distintos planes de trabajo y digamos, el representante sanitario ante el SENASA.
0: Bueno, y cuénteme, ¿ha ido cambiando el número de las personas que se van registrando? ¿De qué lugares son los que más se registran, por favor?
1: Sí, básicamente, digamos, la cantidad de productores se mantiene relativamente estable de una temporada a la otra. Estamos alrededor de 700 con 23.200 y pico de hectáreas, digamos que para lo que es específicamente el plan de trabajo de exportación a Brasil. Un poco menos hay de productores que adhieren a algunos planes de trabajo de Israel o de China, que son un poco más más complejos, pero hablando específicamente de los planes de

0: trabajo de exportación estamos alrededor de 23.200 hectáreas, versus un total de 31.000 hectáreas que se inscriben, digamos, al RESPA frutícola todos los años.
1: Perdón, ¿cómo le va? ¿Por qué son más complejos los trabajos para China, por ejemplo, Israel?
0: En China, digamos que las plagas de restricción cuarentenaria para estos mercados, particularmente China, es Carpocapsa. Uh-huh. A diferencia de Brasil, que también es Carpocapsa, pero es un poco más exigente. Atento que ante la detección de algún ejemplar en alguna trampa del monitoreo de la plaga, eso ya desencadena directamente que el establecimiento quede excluido para exportar a ese destino de exportación. Claro, exactamente. A la diferencia de planes de trabajo como Brasil, que tiene un sistema que es un sistema de mitigación de riesgo, pero que el hecho de encontrar, digamos, el establecimiento de la red de trampeo es un indicador para la ejecución de labores culturales de control de la plaga, y ante la aparición y el porcentaje de daño que tengan estos frutos a cosecha, puede ser que tengan que cumplir un periodo de cuarentena inferior. No es tan restrictivo como el de China.
1: ¿Y cómo es nuestro país a la hora de ingresar estos mismos productos que estamos hablando?
0: No le entendí bien la pregunta.
1: Claro, cuando ingresa fruta a nuestro país, ¿también se exigen los mismos controles para que cuando vamos a exportar?
0: Cuando ingresa fruta de pepita, particularmente hablando, depende principalmente de cuáles son las restricciones, digamos, qué presencia de plagas cuarentenario exige Argentina con respecto al origen de esa fruta. Particularmente hablando, si se exporta fruta de pepita de Chile, en ese caso las restricciones que están dadas se fundamentan principalmente en qué plagas Argentina le solicita al país vecino que tiene que venir libre de esas plagas. Uh-huh. No sé si se entendió.
1: Sí, se entendió.
0: Depende mucho de la procedencia de esa mercadería, así están los requisitos fitosanitarios impuestos.
2: Claro. Bueno, reiteren entonces la página para que quienes están escuchando puedan registrarse, por favor.
0: Sí, los productores, como todas las temporadas, ingresan a través de la página de con su clave y acceso fiscal, y dentro de los, digamos, de las opciones que tiene adherida, va directamente al SENASA, busca la página, busca el SICTRASA, tal cual como lo menciono, y accede directamente a su número de RESPA, registros, marco de plantación y demás, para que pueda visualizarlos y hacer las modificaciones que correspondan.
2: Ingeniero, gracias por habernos atendido, fue muy gentil.
0: Bueno, muchas gracias a todos.
2: Hasta luego. El ingeniero agrónomo José Esparza, supervisor de protección vegetal del Centro Regional Patagonia Norte del SENASA. Las 7:39, vamos a los mensajes de la gente, a ver en qué número, Karina.
3: Al 299-511-2144, los empecé a ver hace poco, muy buen programa, nos dice Patito.
2: Le mandamos un
3: buenos
2: beso
3: días,
2: grande.
3: Pato de el BC Neuquén, saludos y bendecido día.
2: Muchas gracias.
3: Hola chicos, bueno, tranquilo Mar, ya vamos a remontar, no vamos a para más con River, te lo dice un hincha del más grande y pone corazoncitos rojos y blancos.
2: ¿Cómo se llama esta persona?
3: Marcela.
2: Marcela, te mandamos un beso grande, muy inteligente ella, ¿qué más?
3: Son lindos los tres, cinco saltos.
2: Ah, mirá.
3: Presente, dice Marcela.
2: Nos ponemos de pie allá, dale.
3: Buen día desde Catriel, los miramos mientras nos preparamos para ir a la escuela. Saludos, dice Raúl, también con una captura de la programación de nuestro programa a través de la... No sé si... sí, ahí por Canal 10 hizo la captura.
2: Ah, mirá.
3: Los veo siempre, como buen roquense. Buen día a los tres, saludo Andrés de Rincón de los Sauces. Pero bueno, como es roquense, tiene la costumbre de ver Canal 10.
4: Claro,
3: que lo acerca a su ciudad, pero ahora está en Rincón de los Sauces. Andrés, beso para vos.
2: Yo tenía una señora amiga en Neuquén, que ella, como era de Chipoleti, la única radio que escuchaba era el U19. No, yo soy...
3: La localía.
2: Claro, porque yo le digo, ¿y usted en Neuquén se entera? No, deben pasar muchas cosas en Neuquén, algunas me enteré, otras no, pero yo escucho el Eurovisión porque yo soy chipoleña.
3: Bien.
2: Me casé y mi marido quiso venir a vivir acá, me dijo, pero yo escucho el Eurovisión.
3: Buen día para todos, acá mirando las informaciones de cada mañana, les deseo muy buena jornada para ustedes y muchas bendiciones, les mando un abrazo desde Viedma. Y no afloje, Omar, siempre de River, y vamos a levantar el equipo, ya compramos Almada, saludos para mis conocidos, soy Carlitos desde Viedma.
2: Te mandamos un saludo grande a toda la gente de Viedma, ¿eh? Y de Viedma, chicas, nos vamos a hacer los menucos, ¿les parece?
3: Vamos. Sí.
2: Vamos a hablar con Mabel Jaguar, es la jefa comunal de Los Menucos. ¿Cómo le va? Buen día, ¿cómo está usted?
4: Buen día, ¿cómo te va, Omar? Muy bien, muy bien.
2: Bueno, gracias por atendernos algunos minutitos. Sabemos que estaba ya en plena reunión, pero nos atiende a su... Gracias, ¿eh? Bueno, de temprano, reuniéndose con la gente, porque hay una situación de los pobladores, ¿no?, ante toda esta nevada. ¿Qué está haciendo el municipio, por favor? Cuénteme usted.
4: Sí, mira, nosotros en realidad en toda la localidad tenemos gas, por suerte. Tenemos 5 o 6 familias que todavía no tienen la instalación de gas en sus casas, que el municipio está acompañando en esta tarea, y la verdad que eso es un alivio, porque te imaginas que hace, yo me acordaba hace años cuando entré como intendenta, cuando ingresé, distribuíamos leña, la verdad que era impresionante, leña y querosén. Sí. Y fuimos ampliando la red de gas y haciendo instalaciones en los hogares, y cuando vino el gasoducto, esta obra que hizo la provincia, el gobernador Beretilek, la verdad que nos alivió un montonazo en cuanto a esto, ¿no? En traer camiones de leña, todo este tipo de cosas. Así que la municipalidad junto a la provincia viene trabajando en redes de gas, en instalaciones domiciliarias, y eso nos alivia un montón. Con respecto a la zona rural, Los Menucos tiene varios parajes que confluyen en la localidad. En cuanto a Comicó y Paraguaniceo, que son comisiones de fomento, tienen las chanchitas, que también es una obra muy importante que hizo el gobierno de la provincia, y también están más aliviados. Y tenemos parajes nosotros, que son 2 parajes, que es Fitarruín y Pillahuincó, en donde llega el municipio con leña. Lo hemos hecho, hemos llevado la leña a los pobladores, también en trabajo articulado con desarrollo social de la provincia, y después, bien, con bomberos trabajando, con el hospital, no hemos tenido en ocasiones así de 2 o 3 nada más para ir a buscar a las personas que han estado en el campo, porque nos agarró justo en vacaciones, entonces hay familias que se han ido con los chicos a los campos, pero fue una sola familia que se tuvo que ir a buscar con los niños, después una persona adulta que estaba en la zona rural también, y después no hemos tenido situaciones complicadas.
2: Bueno, recuérdeme este dato, ¿cuántas son las personas que viven actualmente en Los Menucos? Y a medida que usted, hace rato que es jefa comunal allá, han cambiado, ¿no?, en lo que respecta al número de gente que ha venido a vivir a Los Menucos, gente que se ha ido por buscando también otra alternativa de vida en lo que respecta a cuando los chicos van a estudiar y demás que se van afuera.
4: Sí, a Los Menucos, bueno, siempre está llegando gente de distintos lugares. Llega gente de otras localidades de la región, también del Valle, llega gente a Los Menucos, y la verdad que viene, es una localidad que viene teniendo un gran crecimiento, y un crecimiento permanente, ¿no?
2: Sí. Y la pregunta es esta, ¿no? ¿Hay avances también con un nuevo barrio de 10 viviendas, pueden ser en Los Menucos?
4: 12 viviendas. 12, sí. Nosotros con la provincia estamos trabajando e IPPB en la construcción de 12 viviendas, y la municipalidad con sus recursos propios, digamos, está construyendo 10 viviendas. Las construimos, compramos los materiales, con mano de obra local. Ahora estamos también junto a las obras públicas, vamos a comenzar con una obra de cloacas. La municipalidad de Los Menucos tiene el 80% de cloacas en toda la localidad. Es un servicio que nosotros consideramos muy, muy importante para mejorar la calidad de vida de la gente, así como te decía, la red de gas, o como es el alumbrado en distintos barrios.
2: ¿Y quiénes son los beneficiarios?
4: Trabajando con esto, ¿no?
2: De estas 12 viviendas, ¿quiénes son los beneficiarios? ¿Hubo algún tipo de sorteo? ¿Ustedes comprobaron que había una
4: No, familia? Nosotros, los beneficiarios de IPPB se hacen los legajos, en principio. Yo no conozco a la gente que necesita, la verdad que tantos años
2: ya sabe quién es quién.
4: En la municipalidad, y la municipalidad hace viviendas todos los años con la provincia y también con sus recursos propios. La demanda sigue, hay mucha demanda de vivienda. Tenemos las viviendas que hace la municipalidad, digamos, con sus fondos, con sus recursos propios, son para aquellas familias que la verdad no pueden pagar una cuota alta, o mamás solas, o familias que no tienen trabajo estable, ¿entendés? Y las viviendas que hacemos a través de IPPB, bueno, para empleados públicos, docentes, policías, empleados administrativos, hacemos, por eso la municipalidad hace también viviendas de este tipo que son las sociales. Hacemos un dormitorio, un baño instalado y una cocina, comedor. La familia después de a poquito por ahí pueden ampliar, porque no son altas las cuotas que pagan por su hogar, por su vivienda, ¿no?
2: Es decir que se están intentando dar respuestas a todas las necesidades que va teniendo la gente.
4: Sí, la verdad que sí, mira, tratamos, son momentos difíciles, momentos complejos, y en invierno vamos con las necesidades que en un momento nos piden, ¿no? Que como es en entrega de garrafas también para la zona rural, algunas personas, 5 o 6 personas que necesitan leña. Estamos haciendo instalación de gas domiciliarias, estamos haciendo viviendas, estamos acompañando en la medida de las necesidades de la gente, ¿no?
2: Por supuesto. La vamos a volver a llamar, muy amable ha sido como siempre.
4: Bueno, muchas gracias, Omar, que tengas un buen día.
2: Hasta luego, la dejamos ahí con la actividad. Estaba justo ahí reunido unos minutos. Bueno, Mabel Jaguar, la jefa comunal de Los Menucos. Antes de la pausa, algunos mensajitos para ir a la pausa.
3: Bueno, con un reclamo, la imagen acompaña este reclamo, es de una calle de aquí de Chipoleti. Hola, buen día. Pídanle al señor intendente que arregle las calles de Chipoleti, por favor. Y esa es la imagen de Sarmiento y Teniente Ibáñez. Gracias. Se ve muy deteriorada. Muchos pozos tiene. Sí. Muchos pozos.
2: ¿Me dejás mandar un saludo?
3: Sí.
2: Le mandamos un saludo a Cecilia, que nos está mirando, escuchando y opinando en Fernández Oro, Le mandamos un saludo grande a Cecilia, que está mirando, así que nos mire todos los días.
3: Besos, Cecilia, para vos. Buenos días, chicos. Comparto un videíto de 7 chicos recibidos médicos veterinarios el viernes en Chuel. Ya lo vamos a compartir y lo vamos a pasar, ¿sí? Que paciencia, porque estamos a full con Dani, dando un montón de imágenes de gente que nos hace capturas, que nos comparte parte de su vida. Dice, los escucho todos los días, que tengan un excelente día. Muchas gracias por la info, soy Oscar de Roca.
2: Mirá la gente de Roca, muchas gracias.
3: Gracias.
2: Roca, Chipoleti, todo Río Negro, todo el Neuquén. El último, vamos a la pausa.
3: Buen día, en la 151 no está yendo la policía a controlar el ingreso a las 45, es un peligro. Bueno, imágenes que estamos compartiendo ahora de gente que nos hace propio en su día a día, algunos desayunando con el matecito en mano, otros haciendo capturas de nuestra programación. Gracias por estar siempre.
2: Que la gente siga opinando. Para la pausa, ¿en qué número?
3: 2995112144.

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0: Las 7 de la mañana, 55 minutos. Qué rápido pasa todo.
1: Pasa muy rápido. Y antes de irnos,
0: Omar, a ver qué pasó.
1: Vamos a compartir y hacer público esta celebración de estos recién recibidos. ¿Por qué nos llegaba este mensaje? Con un video. Anda. Buen día, chicos. Comparto un videito de 7 chicos recibidos de médicos veterinarios el viernes 31 de julio en Chuel. Quiero mandarles felicitaciones a los 7 veterinarios y en especial a mi sobrina Guada. Pero mirá lo que están haciendo.
0: ¿Qué están haciendo? No.
1: Como tradición de bautismo, se largaron al río. Fue
2: ay, qué frío.
1: Hermoso. Hasta los perritos festejaban con ellos. Y acabamos de fijarnos en las imágenes, no importaba el frío,
0: pero sale enseguida,
1: el calor de ser bien recibidos, de cerrar una etapa, bueno, te lleva a celebrar de esta manera.
0: Esto es Chuele.
1: Esto es Chuele. Chuele son los médicos veterinarios recién recibidos allí. Así que
0: son
1: felicitaciones.
0: Muchos años, che, para la carrera veterinaria.
2: Sí, claro.
1: 5 o 6. Seis, creo, ¿no? Seis años,
2: menos
1: me parece.
2: 5 seguro, pero sí. Es un carrerón y felicitaciones. Increíble. ¡Qué alegría!
1: Felicitaciones, mira, a todos. Bueno, Guada especialmente, que es la sobrina de quien nos envía,
2: nos
1: este video.
0: Esto es Chuele en la provincia, sí, claro, de Río, sí, Negro. ¿Vamos al móvil?
1: Vamos.
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0: Hablamos ahora con Luciano. ¿Cómo te va, Luciano? Buen día, ¿cómo estás?
4: Hola, Omar, buen día para vos, buen día para todo el equipo y la gente que está prendida al 19. Acá estamos camino a la radio sorteando la cuchara, creo que a Cario, recién que leí algunos mensajes. Bueno, sí. Lo mismo diciendo, ¿no? Hace bastante tiempo, digo, todo lo que ha sucedido a nivel climático ha dejado su huella en la ciudad y va a llevar un tiempo para que esto se recomponga. En este caso, justo estaba transitando por la calle Teniente Ibáñez, que es uno de los sectores que ha sufrido bastante estas consecuencias. Y bueno, me acordaba de Cari cuando leía recién el mensaje. Claro. Mañana, agradable, les cuento. Dentro de todo, a las temperaturas que se venían viviendo, la verdad que, si no me equivoco, vamos a estar rozando los 16, 17 grados. Así que, viniendo de una jornada como la de ayer, con un sol pleno por momentos, entusiasma este día de hoy también.
0: Bueno, ¿y se ve gente en la calle? Contame.
4: Sí, como siempre. Sí, esta hora es pico en movimiento, los colegios, como decimos siempre. En este caso, por lo menos, generalmente tengo que transitar cercano o por calle Alem. Así que sí, el tránsito ya es intenso. Fluido, pero intenso, como decimos siempre, y el movimiento ya está en el centro de nuestra ciudad, por lo menos. Vamos a andar recorriendo, por ejemplo, hoy, o vamos a tratar de hacerlo como decimos siempre, porque el móvil es muy dinámico y van surgiendo diferentes informaciones, sí, pero hoy es el día del panadero,
2: si no estoy equivocado, claro, así que dijimos, sí.
4: Hay que mandarle un saludo grande a todos ellos y a aquel que tenga un panadero amigo o panadera amiga, bueno, gestionar algo ahí correspondiente, me imagino, claro, yo.
1: No les vas a regalar facturas a un panadero.
2: Nosotros tenemos claro.
1: Tenés que buscar, claro, otra cosa.
2: La hija, ¿no? Sí. Que trae todos los días las facturas, sacar a radio, ¿no? Y pancito, bizcochito.
4: Sí.
2: Años.
4: Pero factura por el momento no le regalemos. Tratemos de ser un poquitito más original y otro tipo de regalo, pero está bueno igual el reconocimiento.
2: ¿Qué le llevaríamos al panadero? Difícil.
4: Está complejo, porque el panadero y el carnicero creo que son los pilares fundamentales que hay que tener bien adornados.
2: Claro que sí.
4: No sé qué
2: le llevaría. Claro,
1: tampoco le vas a llevar facturas o alguna tortita de otra panadería porque se me ponen celosos.
2: Claro.
4: No, por favor.
1: Te miran raro.
4: Se termina el vínculo comercial ahí.
0: Bueno. Gracias, Luciano. Te mandamos un abrazo.
4: Les mando un abrazo grande a los tres, que estén muy bien, que tengan lindo día.
1: Adiós.
0: Ahí está, gracias. Luciano, está por supuesto ya recorriendo las calles de la ciudad de Chipoletti. Atención, le decimos nosotros buen día una vez más a toda la gente que se va sumando y le decimos gracias a toda la gente que está mirando la pantalla del 10. Así que a todos muchas gracias a la gente que está mirando la pantalla del 10. Mañana, minutito después de las 6, estamos con Canal 10 una, exacto, vez más. Quédese en el streaming ahora de la radio. Pero mañana, minutito después de las
1: 6
0: de la mañana, estamos con Canal 10. Así que a la gente de Canal 10 le decimos
1: hasta mañana.
0: Hasta mañana. Un mensajito más que nos estamos yendo, ya está Mario y toda su tropa.
1: Buenos días, qué lindo escuchar a Mabel Jaguar siempre por nuestro paraje querido. Pillavinco, saludos, Víctor de
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6: Para José Canilón en Alto Barril, Johnny le hace saber que el día sábado 11:30 tiene turno con el médico, no faltar. Desde el hospital de Ramos Mexía comunican a la señora Rondiao María Laura que el día miércoles 5 de agosto tiene turno en San Antonio Oeste para repetir un estudio. El traslado sale el día 5 a las 7 de la mañana desde el hospital de Ramos Mexía. Se ruega asistencia. El señor José Monte encarga una punta de 13 chivas en zona de Curacó, señal oreja izquierda paletilla lisa, oreja derecha martillo arriba y dos muescas abajo. Cualquier información, mandar mensaje por este medio. Para Martín Domínguez, en Loma Blanca, Héctor Fernández le pide que venga al puesto después del día 10. Desde la parroquia Sagrado Corazón comunican horarios de las celebraciones eucarísticas. El día viernes 7 de agosto en Los Menucos, en Capilla San Cayetano a la hora 19. El día sábado 8 en Ramos Mexía, en Capilla Virgen del Rosario a las 11 de la mañana. Y en Sierra Colorada, en Capilla Santa Teresita a la hora 17. El día domingo 9 en Los Menucos, en el templo parroquial a las 11 de la mañana, firma el Padre Gustavo.
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Muy buenos días, ¿cómo están todos? Espero que se encuentren todos bien del otro lado del receptor. Siendo las 8 y 9 minutitos de la mañana, damos comienzo a una edición más de esto que hemos denominado Tradición Argentina. Bien, saludo grande a la gente del hospital, a los chicos de los cuberos, saludar también a la gente de la zona rural, para que sale años, a todos los amigos que escuchan y retransmiten todos los programas de la AM880. Bien, saludar también a los albañiles, a los comerciantes, saludar también a los chicos del hospital, saludo grande a los distintos establecimientos. Tengan todos muy buenos días, espero que se encuentren todos bien. Mi nombre es Fabián Cuevas y hasta la hora 9 lo voy a estar haciendo la mejor compañía. Bien, saludar también a los chicos que se encuentran en el campo trabajando. Saludo grande a todos los comerciantes también, a todos los distintos establecimientos. La gente también de Chasicó, saludo grande a la gente de Curacó, los amigos del Manganeso. Saludo grande también a mi amigo Riverito que está en la sintonía. Vamos a arrancar con cumbias camperas, los hermanos Villegas. En esta ocasión saludos a Angelito también, que siempre está a esta hora de la mañana en la sintonía. Saludar también a los amigos de Pragua, cómo anda la gente de Pragua, los amigos de Queupo, de Sierra Blanca, y también los amigos de Loma Chandía, donde está la familia Salazar, mi amigo Gordincho, también saludo grande, y su esposa Esther en la Encadenada. Los hermanos Villegas.

Bien, bien, bien, así arrancamos con los hermanos Villega en vivo. Saludos a Berna Pranao, que está en la sintonía, en la Sarina, laburando en San Antonio Este. Saludar también a Riverito. Buen día, amigo, ¿cómo te va? Saludos también a mi amigo Javi, a Manuel Agüero en Patagones, Santiaguito también en Bariloche, ¿cómo andás, amigazo? Danielito Burgos. Bueno, también saludar a don Roberto Collinao. Muy buenos días, amigo, ¿cómo le va? A ver qué tengo acá. Buen día, ¿me podrás pasar el siguiente comunicado para el señor Cachilo Velo, de los Menucos, por favor, que atienda el celular que Victorino lo está llamando? Para el señor Cachilo Velo, de los Menucos, por favor, que atienda el celular que Victorino lo está llamando. Saludos también a Carlito Laurente en La Salina. Saludos a Adán Morales también, mi amigo Adán. Buen día, amigo, ¿cómo te va? Nicolás Chico en La Soledad. Saludos a todos los meseteros también, A Juancito en los Menucos, a Kevin también, a la gente de Picana, Nilleo, cómo anda la gente de Gomería El Paturucito, también en la avenida, donde está mi amigo Leito, Brandi Marte, la familia Antimilla, cómo andás, Dieguito, buen día, buenos días, Gustavito Carri también, a mi amigo El Toro Melo, presente desde tempranito también, al amigo Teuque, cómo anda, amigazo, muy, pero muy buenos días, hermosa la mañana, Saludos a Olga también, que está en la sintonía. Buen día, Fabián, acá trabajando, escuchando la AM880, como tiene que ser. Saludos a la gente de la municipalidad también, trabajando los chicos ahí. Vamos a escuchar una hermosa zambita, le vamos a dedicar zambita de los pobres, de los fronterizos.

0: Hola Fabián, buenos días, ¿cómo andás? Pasame un tema, papurri. Ayer llegué por Sierra Colorada y ya me estoy por ir de vuelta para el campo.
1: Bien, bien, bien. Hermosa Zambita de los pobres, no podían faltar los fronterizos y menos. Ahí los manceros con la Otu Peña. Saludos a mi amigo Cepu, que siempre está en la sintonía, mi amigo ahí. Hola, buen día, Fabián, escuchando la radio por acá. Bueno, a ver qué tengo acá. Hola, buenos días. Saludar al loco Alfonso Carrasco, que está por Ruculuán. Saludo a la gente de Ruculuán, de Yamaniceo, también un saludito grande, ¿eh? Dedicale el tema al zorreador. También saludar a mi amigo Chirolita, que siempre está en la sintonía desde temprano. Agustín Fernández también. ¿Cómo anda, amigo el Chirolita? Buen día, capo, madrugaste. Muy buena jornada para todos acá, mateando piolón y manso, me dice. Qué grande el amigo, ¿eh? Buen día para Andrés Cañupán, de la zona de Ruculuán. Su sobrina Ana le deja saludos, haciéndole saber que andamos bien. Espero que él se encuentre de la misma manera. Saludarlo con algo de Huenchul. Bueno, tengo algo de Huenchul por acá, y vamos a escuchar algo de Huenchul. Montecito de mi pago, me pedían el zorreador. También vamos a escuchar el zorreador. Los chicos de la Salina también en San Antonio Oeste trabajando. Berna y todos los muchachos me pedían también la cumbre. Ahora vamos a escuchar algo de la cumbre, una cumbia linda ahí. Saludar también a la gente que labura en las distintas canteras de Piedra Laja, en los Menucos. También a Len Oviedo, a los chicos que están laburando ahí. Yacimiento El Cerro, en Teniente Massa. Saludo grande a los muchachos. Una noche de zorrero, vamos a escuchar. De Saúl Buenchú. Saludar también a Ceferino Ponce, allá en Pitralco, porque después reclama, no me saludás nunca, amigo. ¿Cómo no, amigazo? Saludos a la gente de Queupu también. Y a mi amigo el Cepu le vamos a dedicar una noche de zorrero de Buenchú.
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Bien, bien, bien. Ahí pasaba una linda cumbia de el grupo ahí, La Cumbre. Bonita

Bien, ahí metíamos dos chamamecitos lindos para bailar. Las chicas seguramente que se bailaron todo. Y el chaqueño para vecino, la Serena Teña. Qué linda zambita carpera, ¿no? La zamba bien carperita, bien rápida. Ahí para que la baile mi amigo Angelito, que está en la sintonía. Che, qué lindo se pone esto, ¿eh? Bueno, saludos a Yoli ahí. Y a Norma, que están laburando ahí. A ver, ¿qué más tengo? Buen día, Fabián. Buen programa. Contento por la lluvia, me dice por acá. Feliz. Carlitos Vlásquez, en Aguada de allá, La Piedra. Saludo grande a la gente de Yaminué, de Treneta. A los amigos de Colanconué también. Saludo grande, ¿eh? A ver qué tengo por acá. Me estoy preparando para ir a bailar a Santiago del Estero a la fiesta de la abuela. La familia Carabajal. Mirá qué bueno, che. Grande Angelito, querido. Te lo remereces, amigo. Gran bailarín. Desde hace años que viene bailando mi amigo, siempre las distintas peñas, así que bueno, recontra felicitarte, amigo querido, a vos y a todos los muchachos, porque no debes ir solo, debes ir seguramente con ahí, con el grupo de danza que participás vos, que estás ahí. Así que bueno, mirá, Santiago del Estero, nada más y nada menos. Qué bueno, che, qué lindo, qué linda noticia me das. Bueno, saludos a mi amigo Cepu también, que está en la sintonía, Albertito Chuquepal y a todos los chicos de la 26 también. Así que bueno, saludos grandes a los chicos ahí. A mi amigo Cufú, que está tomando unos mates ya por irse a laburar. Saludos a mi amigo Santiaguito Sosa también, mi pariente. Pasame algo de Horacio Guaraní, pariente. Bariloche. Gustavito Carri, que también ya está en la sintonía. Mi amigo Gustavito, mateando temprano, Seguramente que Fabiancito Flores también debe estar por ahí mateando ya temprano, laburando en la estación. Vamos a escuchar un hermoso tema musical. Lo que hay por aquí, Herederos del Chamamé y los Chalchaleros. Una linda samba de mi madre se llama. Hermosa samba sentida. Vamos a escuchar, los Herederos del Chamamé. Lo que hay por aquí.

Bien, ok, por aquí, Los Herederos del Chamamé, de mi madre, una hermosa samba de los chalchaleros. Saludos a Pato también, que está en la sintonía, Patito Gásquez, a los chicos ahí que están laburando, la 26, que me pedían por una mirada de Carlos Ramón Fernández, el chacarero cantor. Saludos a Argentino Hernández también, que está por los menucos, descansando, mi amigo. Unos días de descanso. Saludos a Lali también. Bueno, buen día también a Marito Cerro, che. Buen día, Marito, ¿cómo estás? A Evelia, buen día. A Dan Morales, a mi amigo Juliancito Yáñez, a José Figueredo, a la gente del Cuy, también los amigos del Cuy, del Caín, por una mirada, Carlos, el chacarero cantor, Carlos Ramón Fernández.

Bien, bien, el Pampa Larralde, qué solito estoy para mi amigo argentino Hernández. Por una mirada para Patito Vázquez, que está ahí en la sintonía. Saludo a todos los chicos de la 26. Bueno, yo me estoy despidiendo. Dios mediante, nos vemos mañana de 8 a 9 de la mañana. Esto ha sido una edición más de Tradición Argentina, pero no te vayas de la sintonía porque ya llega Maca también con el mejor folclore hasta la hora 10. Así que bueno, que tengas un excelente día. Y yo me voy a despedir con un lindo chamamé. Ahí para Yoli Norma, que sigan bailando, ¿eh? Saludos también a todos los chicos que están en la sintonía a esta hora de la mañana. Me despido con, como galope zorrino, los chaqueche. Chau, chau, nos vemos.

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3: Para el señor Cachilo Velo de los Menucos, Victorino está intentando comunicarse, por favor, atender el celular. Para José Canilón en Alto Barril, Johnny le hace saber que el día sábado 11:30 tiene turno con el médico, no faltar. Desde el hospital de Ramos Mexía comunican a la señora Rondiao María Laura que el día miércoles 5 de agosto tiene turno en San Antonio Oeste para repetir un estudio. El traslado sale el día 5 a las 7 de la mañana desde el hospital de Ramos Mexía. Se ruega asistencia. El señor José Monte encarga una punta de 13 chivas en zona de Curacó, señal oreja izquierda paletilla lisa, oreja derecha martillo arriba y dos muescas abajo. Cualquier información, mandar mensaje por este medio. Para Martín Domínguez, en Loma Blanca, Héctor Fernández le pide que venga al puesto después del día 10. Desde la parroquia Sagrado Corazón comunican horarios de las celebraciones eucarísticas. El día viernes 7 de agosto en Los Menucos, en Capilla San Cayetano a la hora 19. El día sábado 8 en Ramos Mexía, en Capilla Virgen del Rosario a las 11 de la mañana. Y en Sierra Colorada, en Capilla Santa Teresita a la hora 17. El día domingo 9 en Los Menucos, en el templo parroquial a las 11 de la mañana, firma el padre Gustavo. Para el señor Cachilo Velo de Los Menucos, Victorino está intentando comunicarse, por favor, atender el celular.
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0: 15 minutos. De esta manera te...
1: Gracias, Jorge.
0: Comenzamos a acompañar con una horita más de folclore.
2: Primera.
0: Comienzo Jorge Rojas junto al chaqueño palavecino. Muy buenos días a toda la gente que se encuentra prendidita a la radio. Buenos días a la gente de nuestra localidad, localidades vecinas, parajes, zona rural que siempre nos escucha.

para la gente de los distintos parajes. 5 grados la temperatura actual en Sierra Colorada, sensación térmica de 2. Para hoy se esperan 12 grados de máxima. Saluditos, muy buenos días a la gente de Colanco Nue. Parcialmente nublado, 2 grados la temperatura actual, sensación térmica de 2 grados bajo cero, 7 grados de máxima se esperan para hoy. Saluditos y muy buenos días a la gente de Valcheta. 6 grados la temperatura actual, sensación térmica de 4, 17 de máxima se esperan para hoy en la zona de Valcheta. Saluditos, muy buenos días para María Meliner, saludos para Evelia, saluditos para Adela que desde temprano escucha la radio. Saluditos para Beatriz, para Zurdito. Saluditos, muy buenos días para Dorita, saludos para Agustín, feliz día para Agustín. Saluditos para Blas y para Gladys, saluditos para Nico en sintonía de la radio. Saluditos para Cepu. Saluditos también para saludos para la gente que se encuentra trabajando en la salita de Aguada Guzmán, que nos escuchan a través de la aplicación. Saluditos para la gente de Comico, Treneta, Yaminué. Saludos a la gente del Caín, muy buenos días para la gente de Praguanilleo también.

Saluditos para Jero Chico, saluditos para Claudia, saluditos para la gente de Quilibandera, para Angelito y Marta.

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18 minutos, seguimos compartiendo saluditos y buena música. Saluditos para Jero Chico, buen día Maca, dice, estoy en sintonía desde las 8. Muchas gracias por el saludito, buena jornada igualmente para Jero.

¿Se vieron las chacareras bien chaqueñas, señores? ¡Se ven a mi año querido! ¡Upa!

Bueno, vamos a escuchar algo de Lázaro Caballero. Hasta las 10 de la mañana te acompañamos con buena música que tenemos seleccionada.

0: 33 minutitos, seguimos compartiendo muy buena música. Saluditos para las personas que se encuentran en la zona rural. Bueno, saluditos para la gente de Balcheta y zona rural de Balcheta. 7 grados la temperatura actual. Sensación térmica de 5, 17 grados de máxima se esperan para hoy. Saluditos para la gente de Colanconue, 3 grados la temperatura actual, sensación térmica de 2 grados bajo cero, 7 grados de máxima se espera para hoy.
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0: Para Sierra Colorada, 7 grados la temperatura actual, sensación térmica de 5, 12 grados de máxima se espera para hoy.

0: Saluditos para Angelito, escuchando la radio. A ver, vamos con otro mensajito que tenemos también por
1: ¡Fuerte
0: acá.
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0: Dice, hola Maca.
2: Zambita primero.
0: Buen día, dice, pasame algo de Carlos Ramón Fernández. Saluditos para Laura Sotelo.

33 minutitos. Saluditos para Laura Sotelo en sintonía de la radio. Saluditos también para

9:49 minutos, seguimos compartiendo muy buena música. Hasta las 10 de la mañana te acompañamos. Después llegan los chicos con aire fresco.

0: 55 minutos. De esta manera llegamos al final.
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0: Nos volvemos a encontrar mañana a partir de las 9 de la mañana. Saluditos a las personas que se estuvieron comunicando. No se vayan de la sintonía, ya llevan los chicos con aire fresco.
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0: Bueno, nosotros nos encontramos mañana. Chau, chau, buena jornada.

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3: Comunicado para Domingo Olivera, las familias se encuentran todos muy bien, esperando que él se encuentre de igual manera. Muchos saludos, al comunicado lo firma su esposa Madela. Para Las Mochas, mensaje para Raúl Cayutur, que espera en su casa, al mediodía está pasando Adrián Yancuche.
4: Para José Canilón en Alto Barril, Johnny le hace saber que el día sábado 11:30 tiene turno con el médico, no faltar. Desde el hospital de Ramos Mexía comunican a la señora Rondiao María Laura que el día miércoles 5 de agosto tiene turno en San Antonio Oeste para repetir un estudio. El traslado sale el día 5 a las 7 de la mañana desde el hospital de Ramos Mexía. Se ruega asistencia. El señor José Monte encarga una punta de 13 chivas en zona de Curacó, señal oreja izquierda paletilla lisa, oreja derecha martillo arriba y dos muescas abajo. Cualquier información, mandar mensaje por este medio. Para Martín Domínguez, en Loma Blanca, Héctor Fernández le pide que venga al puesto después del día 10. Desde la parroquia Sagrado Corazón comunican horarios de las celebraciones eucarísticas. El día viernes 7 de agosto en Los Menucos, en Capilla San Cayetano a la hora 19. El día sábado 8 en Ramos Mexía, en Capilla Virgen del Rosario a las 11 de la mañana. Y en Sierra Colorada, en Capilla Santa Teresita a la hora 17. El día domingo 9 en Los Menucos, en el templo parroquial a las 11 de la mañana, firma el padre Gustavo. Para el señor Cachilo Velo de Los Menucos, Victorino está intentando comunicarse, por favor atender el celular.
2: Hasta aquí, la lectura del Poblador Rural. Gracias por acompañarnos y por hacer de este espacio algo único. En una hora, volvemos a encontrarnos para seguir conectando mensajes, caminos y voces del campo.
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0: Bueno, con 7 grados la temperatura para esta mañana de hoy, 5 grados de sensación térmica. Estamos en la mañana de hoy aquí en Aire Fresco, como siempre, hasta las 12 del mediodía, con la información que les vamos a compartir en la mañana, con todo lo que tenemos para este día de hoy, en donde vamos a estar contándoles, por supuesto, lo que se viene. Lo que se viene con el tema del tiempo para mañana. Mañana está pronosticado, creo que en toda la provincia de Río Negro. No hay alertas por ahora, pero sí se manifiesta quizás alguna lluvia para el día miércoles, mitad de semana, de esta primer semana, valga la redundancia, de agosto, ¿no? Vamos a hablar un ratito porque anoche uno de los colectivos del transporte de las grutas quedó encajado a la altura de Clemente Onelli y tuvo que ser ayudado de alguna u otra manera con la gente de Vialidad Nacional, que les mando un saludo porque estuvieron en contacto con nosotros, nos han mandado también un video que ahora lo vamos a estar compartiendo, así que vamos a charlar un poquito del tema, entre otras cosas. Gaby, ¿cómo anda? Buen día.
1: Buenos días, Patricio, buenos días ahí a toda la gente que está escuchando la radio, distintas aplicaciones, distintas radios que nos retransmiten a la mañana, el equipo que ya está listo para comenzar una nueva jornada, la primera semanita que estamos transitando de este mes de agosto, así que saludos para todo y buena jornada.
0: Bueno, iba a contarles de hubo fútbol ayer, vamos a hablar del partido.

0: Ayer me intriga saber cómo salió Independiente, porque ayer nos pidieron que hablemos del asunto, y pero no sé cómo salió Independiente. No.
1: Pero no ve.
0: Vos sabés que no somos mufa nosotros, ¿eh? Pero bueno, como está Independiente. Les vamos a contar en un rato también todo lo que tiene que ver con el mundo del fútbol, charlando un poquitito de esta fecha que ha terminado una y comienza ya rápido otra, porque va como adelantada, una cuestión así. Así que vamos a estar hablando de eso. Ha pasado el cronograma de pago de haberes en la provincia de Río Negro. Yo calculo que ya estamos todos iguales. Estamos esperando el cronograma del mes que viene.
1: El mes que viene.
0: Muy posiblemente. Bueno, la programación nueva de la radio, que ha arrancado quizás con algunas modificaciones. Sí. Ayer estuvo Marcelo Marín, que el viernes vamos a estar hablando con él, porque de hecho, Tranqueando la Patagonia cumple 24 años, así que nada, para felicitarlos y aparte para charlar un rato con nuestro colega, nuestro amigo Marcelo Marín, que siempre estamos por ahí en contacto, como estuvimos en el día de ayer, que estuvimos charlando un rato. Programación de la radio que va full time, y de hecho el fin de semana también vamos a tener algunas cosas nuevas que vamos a ir incorporando los sábados y en gran parte del domingo, por decirlo de alguna manera, porque el domingo tenemos mucho fútbol, así que por ahí se va a enmarcar más que todo en eso, pero dentro de todo lo que tiene que ver con programación, va a estar los sábados con una nueva programación que la vamos a estar largando seguramente, creo que hoy a la tarde o mañana, algo así, así que con muchos proyectos en la radio también, algunos programas que se van a empezar a sumar a YouTube. Así bien, que vamos a estar también con esa nueva modalidad y de a poco vamos sumando el streaming. La idea es que el streaming esté en todos los programas. Lo que nos falta es personal. Para que haya más gente laburando, pero bueno, vamos ahí charlando de a poco y haciendo crecer YouTube, que ya tenemos, y ¿cuánto? Estaba viendo 162, lo que vi último, no bien. Sé ahora cuántos suscriptores tendremos, pero que vamos bien.
1: Vamos muy tranqui, pero vamos.
0: Vamos bien.
1: Bueno, saludos entonces y bienvenida a la programación de la M880 que comenzó, bueno, ayer lunes, usted a las 6 de la tarde.
0: Ayer a las 6.
1: ¿Cómo estuvo ese programa?
0: Uf, muchos mensajes.
1: ¿Qué, qué música?
0: De todo.
1: Ah, bien.
0: De todo. Arrancamos con algo de música de recuerdo, un ratito. Cumbia de recuerdo también.
1: Ah, bien.
0: Media viejita. Y después un poco de folclore, donde la gente obviamente empieza a sumarse automáticamente. Pero bueno, quiero mandar un saludo a todos los que se comunican en cada uno de los programas y hacen también que los programas sean tan buenos, ¿no? Bueno, así arrancamos. Comenzamos. La mañana de aire fresco. Vamos a estar hasta las 12 del mediodía, como siempre, con todas las noticias de la provincia de Río Negro.

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Bueno, un comunicado que vamos a pasar ahí para la gente de Comico. Deben presentarse en la comisión a partir, bueno, de en estos momentos, ya que está personal de tierra atendiendo ahí en Comico. Son igual Rodolfo, son igual Ricardo, Aguilar Domingo, Aguilar Marcelo, Huenupe Carmen, Canullán Juan y Manquén Oscar. Deben presentarse la comisión de fomento, que están en estos momentos... A ver qué me dice. Ya están personal de tierra atendiendo en Prahuanilleu. En Prahuanilleu. Deben presentarse. Som igual Rodolfo. Som igual Ricardo. Aguilar Domingo. Aguilar Marcelo. Huenupe Carmen. Canullán Juan. Manquén Oscar. Muchas gracias. Comisión de Fomento de Prahuanilleu. Y saluditos a la gente de tierra que ya está atendiendo ahí en la Comisión de Fomento de Prahua. Es un mensajito que recientemente llegaba.

Ya está disponible el pago del CIPRO en toda la provincia. Desde hoy se encuentra disponible el pago de pensión en el Sistema Integral de Protección a la Vejez CIPROVE correspondiente a junio para las y los beneficiarios de Río Negro. El cobro se va a realizar, se realiza personal en la sucursal del Banco Patagonia a través de las tarjetas bancarias. El Sistema Integral de Protección a la Vejez está destinado a brindar asistencia y contención a personas mayores de 60 años que se encuentran en situación de vulnerabilidad social. Así que ya se encuentra el pago disponible del CIPROVE en toda la provincia.

0: Bueno, vamos a hablar un ratito de lo que ha pasado con el tema del colectivo, que no es solamente esto encima, ¿no? Gracias a la gente que se comunica con nosotros y por ahí nos envía también algún mensaje contándonos de situaciones que tienen que ver, obviamente, con el colectivo de Las Grutas, que en varias oportunidades ya hemos hablado sobre esto, ¿no? Por ahí cuando se queda y demás. Una situación complicada que se vivió durante la madrugada en la ruta nacional número 23 en la zona de Clemente Onelli, donde un colectivo proveniente de Las Grutas, justamente con numerosos pasajeros a bordo, quedó varado debido a las condiciones climáticas. A la una de la madrugada, con una temperatura de 3 grados bajo cero, personal de Vialidad Nacional volvió a intervenir y realizó tareas de asistencia para rescatar y brindar apoyo a los pasajeros. Destacamos el compromiso y el trabajo, obviamente, de los equipos que, pese a las bajas temperaturas y las difíciles condiciones climáticas, continuaron, obviamente, asistiendo, trabajo que hace siempre Vialidad Nacional, asistiendo a las personas en la ruta. Obviamente se recomienda circular con extrema precaución y mantenerse informado sobre el estado de las rutas, que mañana vamos a estar hablando también con Lucas Guayipi, quien está ahí a cargo de delegado de Vialidad Nacional y que nos va a contar también un poquito qué se espera para mañana y cómo viene el tiempo para el mes de agosto, digo, iniciando ya este nuevo mes. Pero no solamente ha sido esto, porque tenemos noticias de que derramos para Sierra, el colectivo ya se había roto también, tuvo una complicación, no sé si desperfecto mecánico o qué, pero bueno, terminó también teniendo que resolver algunas cosas. Creo que el otro día veía un video de una persona que viajaba, creo que a Bariloche. Activa el mic de...
1: Ahí está. En el que iba afirmando que goteaba.
0: Iba afirmando arriba del colectivo donde venían cayendo gotas de agua. En alguna parte del techo,
1: sí, vi.
0: Tremendo. Creo que eso era
1: encima.
0: Sin calefacción. Sí, eso es. El tema es que uno viaja en el colectivo de Las Grutas, mayormente de la región sur, a hacer algún trámite de salud, ¿no? Y estas complicaciones que se queda, que se rompe. O que te encontrás con un colectivo que no tiene calefacción, o en el verano te encontrás con un colectivo que no tiene aire acondicionado, y te cobran un pasaje que no vale dos mangos. A Roca el pasaje creo que está cerca de los 30.000 pesos.
1: Habiendo hasta casi 60.
0: Contando lo que venimos contando siempre, yo creo que esto ya es una figurita repetida de lo que nosotros hacemos contando constantemente, que tenés que irte hasta Los Menucos, quedarte 4 o 5 horas esperando, de ahí te vas hasta Roca, llegás a las 7 de la mañana, a la tarde volvés a las 6 de la tarde, llegás 9 y media, 10 menos cuarto a Los Menucos y te tenés que quedar esperando hasta las 3 de la mañana para poder llegar hasta acá.
1: Y no te vayas un viernes porque no venías hasta un jueves, porque también no venías hasta el lunes.
0: Sí, es verdad. Si te vas un día
1: jueves
0: no volvés hasta la semana que viene. Quédate ahí en Roca, Cipolletti, no sé. La verdad que creo que hace falta que se pongan un poquito más las pilas,
1: es
0: ¿no?
1: Verdad, sí.
0: Son muchas las quejas.
1: No sé si denuncias por redes sociales, porque no,
0: mira,
1: sí,
0: hay una aplicación que la compartían desde la legislatura también, donde se puede informar todo ese tipo de cosas. Y se puede hacer viral, obviamente. La denuncia puede ser más firme, digo, de alguna u otra manera, y que justamente quienes están a cargo puedan intervenir para llamarle la atención, pero la verdad es que no sé qué más tiene que pasar. Te estoy hablando de sin calefacción, sí, sin aire acondicionado, el colectivo que se rompe, horas enteras varados esperando que a ver qué pasa. Antes sucedía mucho con el tren, pero bueno, entendíamos también que el tren es una cuestión en aquel entonces que por ahí no tenía todas las actualizaciones que tiene hoy en día el tren, ¿no? Reparaciones nuevas, máquinas 100% nuevas, los vagones que son completamente nuevos. Yo creo que hoy el tren más que algún descarrilamiento como pasó el otro día, que obviamente tomaron intervención justo a esta situación, pero eso es lo más grave que ha llegado a pasar,
1: pasado,
0: ¿no?
1: Sí.
0: Estas cosas de no tener calefacción o de no tener aire, hasta inclusive tiene internet. Vos decís un colectivo con la guita que se paga por un pasaje, una sola persona, tenés 46 viajando todos los días. Creo que hay una plata importante que debería haberse reflejado también en que los coches tienen que ser.
1: Claro que no tienen internet, porque viste, si te quedás varado en medio de la nada, más en estas condiciones, ¿no? Que para la región sur no tenés. Si no, es que no pasa alguien y te da esa mano.
0: Yo creo
1: de decirte,
0: que
1: bueno, sí, te ayudo. La gente está incomunicada totalmente.
0: Bueno, pero más allá de eso, yo creo que primero debería tener al menos calefacción.
1: Calefacción.
0: O sea, no vamos a pedir internet
1: para subirte al colectivo primero.
0: Claro,
1: en las condiciones
0: claro.
1: del vehículo.
0: No vamos a pedir internet.
1: Claro, si estamos con
0: si todavía no tienen ni siquiera calefacción. O algunos colectivos están con la calefacción rota.
1: Todo un tema,
0: que es una cuestión de ocuparse también un poco de esto, sí, ¿no? Sí. No solamente de la calefacción y demás, sino digo de que, bueno, yo sé que los autos se rompen y que sucede y demás. Ahora, la cosa es que te pase siempre. Vas a Roca, venís de Ramos, vas a Menuco, volvés de Manquinchao. Siempre hay una queja, siempre es noticia. Lamentablemente, la empresa de la ruta siempre es noticia. Siempre es mala noticia. No, el video que subimos ya va recorriendo, ya tiene, mira, lo subimos hace una hora, más de 6.000 vistas. Sí. Entonces creo que es algo que a la gente le enoja y ahí hay una estadística para que...
1: Y no es novedoso.
0: No. Y nosotros, o sea, desde acá comunicamos qué es lo que sucede. Lo que por ahí pasa es que siempre comunicamos lo mismo.
1: Claro.
0: No, nunca comunicamos, che, la empresa de la gruta compró dos colectivos nuevos, qué bueno, la región sur va a tener, mirá, hay una combinación nueva, ahora en los menucos, qué buena noticia de las grutas, vamos a poder... No pasa, y sigue sucediendo lo mismo de esto que les estoy contando, tener que viajar a Roca y tener que comerte el garrón de estar horas y horas, tanto de ida como de vuelta, si no encontrás a alguien gaucho, piola,
1: claro,
0: que te traiga justo cuando llegaron a las 10. ¿Qué pasa siempre? Siempre hay alguno que te trae y no tienen inconvenientes. En alguna oportunidad los taxis de acá viajaban
1: a
0: los menucos y te traían también por poca plata. No era mucho. Pero bueno, algo de lo que sucede, que complica obviamente, que molesta, que es una situación que se vuelve a repetir y no es la primera vez, creo que viene pasando ya hace tiempo.
1: Más en esta época, ¿viste? Donde
0: más en esta época.
1: La dificultad...
0: Totalmente.
1: Se nota más todavía a la hora de viajar, ¿viste? Que no te queda otra porque es el único colectivo que está pasando.
0: Exacto.
1: Es el único
0: colectivo. Yo creo que la competencia es lo que por ahí pondría un poco más las pilas.
1: Es verdad, sí.
0: A algo, ¿no? No digo justamente o 100% colectivo. Hablo de cualquier cosa. La competencia siempre te da... Y bueno, uno siempre quiere ser mejor. Se puede competir... en este caso estoy hablando de transporte, se puede competir sanamente y que cada uno brinde su mejor servicio y que la gente tenga la opción de elegir. Nosotros acá no nos queda otra, porque si no, yo creo que nadie lo haría, nadie viajaría. Condiciones como las que están los colectivos o con los problemas que tiene el colectivo o estar esperando tantas horas para irte o para venirte en los menucos
1: para
0: irte a
1: Roca.
0: Por suerte, la terminal de los menucos, dentro de todo, está como siempre en condiciones, habilitada, tiene los calefactores ahí, qué sé yo, pero bueno, ¿qué hace 5 horas y no sabes qué hacer?
1: No, es
0: eterno. Imagínate a alguien que tiene que viajar al menos una vez por mes o dos veces por mes, hacerse una diálisis, no sé, se me ocurre, te la regalo. Saludos para la gente que nos está escribiendo a través de
1: Buenísimo.
0: YouTube, como siempre. Gente conectada, obviamente. Hola, gente maravillosa, la de la M880. Siempre un muy grato gusto escucharlos. Hoy desde Puerto Madryn, dice por acá, un día espectacular, sol a pleno. Sergio que anda por todos lados.
1: Sergio se fue a Puerto Madryn.
0: Va bien el tipo.
1: Bueno, pero están ahí nomás, ¿no?
0: Están
1: Sierra
0: nomás.
1: Grande de Puerto
0: está cerquita.
1: Madryn.
0: Son 120 kilómetros, me parece. Vamos a hablar en un rato ¿Por qué ha sido sorpresivo, sorpresivo para todo el mundo la boleta del gas? Por Dios, por Dios, lo que ha sido la boleta. Tengo gente que me comentaba ayer que pagó, que tiene que pagar cerca de 500 mil pesos que le llegó de boleta. Dos cuotas de 250 mil, una locura.
1: No, una locura.
0: No, es una locura total.
1: Pero este mes es como que ha venido, o sea, exageraron, me parece, demasiado.
0: Fue este mes.
1: Hay
0: y creo que...
1: Hay gente que se sorprendió muchísimo a la hora de ver la boleta.
0: Gente que tiene solamente un calefactor, un termo y una cocina, más de 200 lucas, seguro. Como un mínimo, las 200 lucas. Así que ha sido tremendo y obviamente hay quejas por todos lados. En Fernández Oro, veía ayer con los chicos de Canal 10 que estaban haciendo una nota, van a juntar firmas, obviamente, para que se revea esta situación, pero...
1: Encima, usted era el que contaba.
0: Yo digo,
1: que
0: ¿no? Esto de juntar firmas.
1: La empresa Camusi no se adhiere a lo que...
0: No se adhiere a lo que se había planteado en la legislatura, que era no cortar los servicios para aquellas personas que no puedan pagar. Pero es una ley. O sea, yo creo que... ¿Qué me importa si te adherís o no? O sea, no, si querés o no querés. Si es una ley, es una ley.
1: Sí, sí.
0: Pero bueno, hay que ver. Hay que ver cómo está estipulado y qué es lo que sucede, ¿no?
1: Como todo servicio, no pagás y automáticamente te vienen y te cortan el servicio. Pero ahí sale vos solo que se paga.
0: Lo que se habló en la legislatura era justamente que aquellas personas que no puedan pagar los servicios por todo lo que se vive en el contexto nacional, o sea... hay tema importante con la quita de un montón de cosas y lo venimos hablando nosotros con la gente de Guatre, con la gente de desarrollo productivo. Yo creo que todas estas cosas que vienen sucediendo y lo que quita el gobierno nacional para la gente común, y cuando hablo de gente común hablo de la gente que no cobra más de 1,5 millones de pesos, se pone bravo el asunto. ¿Por qué? Porque tenés que pagar, por ejemplo, estas cuestiones de cómo vas a pagar 500 lucas de gas.
1: Una locura lo que se
0: paga. Es una locura. Y se complica, el sueldo se mantiene ahí. Escuchaba el otro día a Feynman hablando con una docente. La docente le decía que cobraba por mes 700 mil pesos. Y ahí yo también comparaba un poco y digo, mirá, el sueldo de Buenos Aires con un docente... obviamente esta chica hacía otras cosas porque si no era imposible vivir, sí. 600 mil pesos vale el alquiler. Veía un poco y analizaba y pensaba y digo, mirá vos lo que tiene un docente de Río Negro, lo que cobra un docente de Río Negro, y así sin embargo obviamente no alcanza y hay protestas y demás y todo lo que sucede, y después tenés la otra cara de la realidad en Buenos Aires cobrando ni un cuarto de lo que se cobra acá, ¿no? Entonces, bueno, y ayer el paro nacional tuvo un poco que ver con todo eso.
1: Sí.
0: Un poco con todo eso. Habló Aguiar, dijo que van a frenar al gobierno nacional con paros, que es lo que, con manifestaciones y con paro, dijo. Así que creo que se viene un último semestre del año. Bravo. Bravo con los gremios.
1: Como que se han puesto de acuerdo también los gremios en salir y.
0: Y bueno, fíjate, ayer.
1: Sí, ayer fue.
0: Otra vez sin clases. Muchos de los chicos ayer no tuvieron clases. Obviamente eso repercute en los chicos que les complica el momento de ir a la escuela, ¿no? Pero bueno, cosas que van sucediendo obviamente en la Argentina. Esto del gas realmente ha sido tremendo. Si alguien nos quiere mandar por ahí lo que les ha llegado, no hay ningún, tapen el nombre, no pasa nada, por ahí ver los montos, pero la verdad que ha sido una cosa tremenda la cantidad de plata que se ha pagado. O que se tiene que pagar, digo, en lo que tiene que ver con el servicio del gas. Una cosa tremenda. 46 minutos de las 10 de la mañana para hoy, 4 de agosto. Vamos a estar, obviamente, con más noticias. Hoy el día del panadero.
1: Bien, bueno, saludos a los panaderos. Así que, Agustín.
0: Tengo a Agustín, Pablo, que siempre escucha la radio, Marcos Keller también, para allá, para el barrio
1: Arcoiris.
0: Los Menucos.
1: Sí. Más cerca de los menucos que...
0: A mí se me complica ir a comprar pan allá, Leo. Si tengo que ir allá a panadería Jazmín...
1: complicado.
0: Pero como estoy a dieta,
1: Claro.
0: No estoy no comiendo, pan.
1: Saludos ayer, a Tin también, a Arden.
0: También.
1: Panadero. De aquí de Sierra
0: Colorada. Y después la gente que todos los días no vende mucho,
1: pero
0: vende poquito, que vende un rescoldo, que vende un pan casero. Sí, también le mandamos un saludo. Porque son panaderos.
1: Sí, sí, sí. Seguramente, ¿no?, en la casa siempre hay alguien que hace esas cosas.
0: La foto que me mandaron ayer de tarde.
1: Tortas fritas.
0: Torta frita recién hecha. De acá de los menucos, ¿eh?
1: Sí.
0: El marido le hacía a la mujer las tortas fritas.
1: Bien, bien, bien.
0: Ya no hay de esos hombres, ¿eh? Cuídelo, señora, cuídelo, porque señor, no quedan más. Rescoldo.
1: Y no me diga que le llevaba mate también. Todo junto.
0: Todo, todo hacía él, ¿eh? Ella estaba hecha una princesa ahí en el...
1: ¿Y por qué se enoja usted?
0: Mandaba, hace algo también. ¿Eh? Se limpia la mesa, preparar el mate.
1: Tira la yerba.
0: No podemos hacer todo nosotros, gente. No, chicas, no podemos hacer todo nosotros. Rescoldo. Y después Abel me mandaba que estaban haciendo donas.
1: Ah, bien.
0: Así la fuente.
1: De donas.
0: Son dos, le digo yo, chicos, ustedes.
1: ¿Era para toda la vecindad?
0: Después, cuando la camisa no abrocha, estamos complicados. Por eso nosotros estamos acá. Masita,
1: sufriendo.
0: ¿Cómo era el desayuno? Frutilla con té. Moja la frutilla en el té y la... palta.
1: No, para tanto, no. Ya están exagerando usted.
0: Tremendo.
1: Exageran. ¿Cómo exageran los hombres?
0: Tremendo.
1: Lo dejás haciendo un ratito algo y ya te exageran demasiado, ¿viste? No, estamos haciendo mucho,
0: Palta con una docena de tortas fritas, dice que...
1: Falta con torta frita.
0: Muy buena. Bueno, seguimos en la mañana de hoy.
1: Déjeme pasar nuevamente el comunicado ahí que deben presentarse en la Comisión de Fomento de Prahuanilleo, porque ya está el personal de tierra atendiendo. Som igual Rodolfo, Som igual Ricardo, Aguilar Domingo, Aguilar Marcelo, Huenupe Carmen, Canullán Juan y Manquén Oscar deben presentarse en estos momentos en la Comisión de Fomento de Prahuanilleu, que está atendiendo a la gente de tierra.
0: Bueno, para la gente que me consultaba, el tema de la basura va a seguir en el mismo horario hasta nuevo aviso, ¿eh? Va a estar, porque viste que se había puesto un cartel que iba a ser solamente por el mes de julio. No, nos avisaron que hasta que no haya una nueva comunicación, o sea, que no salga un flyer nuevo desde la municipalidad, se continúa con la recolección en la misma hora. Bien. Para que lo tengan en cuenta, o sea, hoy
1: de tarde,
0: a partir de las 2.
1: Bien.
0: Hoy martes a partir de las 2.
1: Perfecto. 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

Bueno, muy bien, ahí estamos ahora sí. Inicia una etapa clave para adjudicar 100 viviendas inclusivas en Río Negro. Concluida la etapa de inscripciones para acceder a las 100 viviendas del programa Construir Inclusión, el Instituto de Planificación y Promoción de la Vivienda, IPP, hablamos, y Discapacidad, avanzan en una nueva instancia clave que tiene que ver con este proceso, la evaluación de los legajos y la definición de los criterios que van a permitir garantizar una selección transparente de las familias beneficiarias. El interventor del IPPB, Mariano Lavín, el equipo de trabajo del programa de viviendas Construir Inclusión, recibieron al subsecretario de Políticas Públicas para Personas con Discapacidad para realizar un repaso del estado actual, justamente de el plan tras el cierre de las inscripciones, que finalizó el cierre de las inscripciones. Además, se habló sobre las variables y criterios técnicos aplicados para la determinación del orden prelación al momento de elegir a los beneficiarios que van a acceder a estas viviendas. Fuimos muy bien recibidos por Mariano Lavín y su equipo técnico para hacer un repaso de los avances con respecto al programa y poder brindarles respuestas a las familias, destacó así Zunzunegui. El paso a seguir será reemplazar a evaluar cada uno de los legajos con nuestro equipo de la subsecretaría para ver quiénes van a ser los adjudicados, justamente en este caso, de las 100 viviendas que se van a entregar. Por su parte, la secretaria de Gestión y Coordinación Territorial del IPPB, Laura Schittler, explicó que también se trabajó en la unificación de criterios de evaluación conforme a lo establecido por la ley 2055 y la normativa interna del IPPB. A fin de garantizar un procedimiento objetivo y transparente. Las viviendas que se construirán contemplan criterios de accesibilidad universal, garantizando mayor autonomía para las personas, incluyen dimensiones que son adecuadas, por ejemplo, puertas, circulaciones dentro de la casa, todo lo que tiene que ver con los baños, facilitando también el desplazamiento de personas con movilidad reducida.

Bueno, muy bien. 10 de la mañana, 58 minutos en todo el país. Cerramos este primer bloque en la mañana de aire fresco con algo de Fito Páez. Y acá te presentamos, por supuesto, lo nuevo.

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2: Desde la Comisión de Fomento de Prahuanilleo comunican a las siguientes personas que deben presentarse en la Comisión de Fomento a partir de las 10 de la mañana. Ya se encuentra atendiendo personal de tierras. Somigual Rodolfo, Somigual Ricardo, Aguilar Domingo, Aguilar Marcelo, Buenupe Carmen, Canullán Juan y Manquen Oscar. Para Titi Gómez, Abel le comunica que hoy fue personal de la máquina. Si entran, por favor, ir a acompañarlos. Para Caltrauna, Amarito Reyes, Mario le comunica que tengan los caballos para mañana.
3: Comunicado para Domingo Olivera, las familias se encuentran todos muy bien, esperando que él se encuentre de igual manera. Muchos saludos, al comunicado lo firma su esposa Madela. Para las mochas, mensaje para Raúl Cayutur, que espera en su casa, al mediodía está pasando Adrián Yancuche.
2: Para José Canilón en Alto Barril, Johnny le hace saber que el día sábado 11:30 tiene turno con el médico, no faltar. Desde el hospital de Ramos Mexía comunican a la señora Rondiao María Laura que el día miércoles 5 de agosto tiene turno en San Antonio Oeste para repetir un estudio. El traslado sale el día 5 a las 7 de la mañana desde el hospital de Ramos Mexía. Se ruega asistencia. El señor José Monte encarga una punta de 13 chivas en zona de Curacó, señal oreja izquierda paletilla lisa, oreja derecha martillo arriba y dos muescas abajo. Cualquier información, mandar mensaje por este medio. Para Martín Domínguez, en Loma Blanca, Héctor Fernández le pide que venga al puesto después del día 10. Desde la parroquia Sagrado Corazón comunican horarios de las celebraciones eucarísticas. El día viernes 7 de agosto en Los Menucos, en Capilla San Cayetano a la hora 19. El día sábado 8 en Ramos Mexía, en Capilla Virgen del Rosario a las 11 de la mañana. Y en Sierra Colorada, en Capilla Santa Teresita a la hora 17. El día domingo 9 en Los Menucos, en el templo parroquial a las 11 de la mañana, firma el padre Gustavo.
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0: Bueno, muy bien, ahí estamos. Y seguimos en esta mañana de hoy, por supuesto, nosotros contándoles un poco de las noticias. Ayer, que viene siendo de las noticias importantes, digo, que tienen que ver un poco con la política y con lo que ha pasado. Una crisis tremenda en Ayer. Yo creo que, no sé si se ha visto en algún momento, en alguna ciudad o en algún lugar, pero el despelote que hay en Ayer es una cosa impresionante. El intendente procesado. Activo Macal. El intendente procesado.
1: Sí.
0: A través de los concejales hicieron ahí una cuestión, qué sé yo, que todo aquello. Él lo tildó como anti-inconstitucional, como un acto no democrático. Lo apartaron del cargo hasta que se resuelva. Sabemos que este tipo de causas que tienen que ver con peculado, les digo lo que pasó. Este intendente aparentemente sacó un bien de la municipalidad y se lo dio a una persona, ¿no? Sebastián Ocampo, justamente, es esta persona, que hoy están peleados, supuestamente. Le dio un teléfono con la línea que pagaba la municipalidad. A consecuencia de esto se armó un bolonqui tremendo, fue denunciado, qué sé yo, que todo aquello, y empezó a pasar todo esto, ¿no? Marcelo Román es el intendente de... Era el intendente, en realidad, de Allen. Ya en este momento no sé si se lo puede llamar intendente, porque en realidad creo que asumió Figueroa, que vendría a ser el que le sigue, ¿no? Bueno, se está hablando de que vuelve. Aparentemente Marcelo Román vuelve, ya está todo en la justicia. Han acelerado un poco los tiempos también para que se resuelva esto, pero él quedó procesado por esta causa porque hay muchas pruebas que lo involucran y que obviamente hacen que sea culpable de esto que ha sucedido con esta causa. Entra esta nueva persona y empieza a desmenuzar un poco lo que venía pasando dentro de la municipalidad y sube los sueldos de los trabajadores de la municipalidad. Estoy hablando de funcionarios. Alguien que debe tener cerca de 6 o 7 concejales, más o menos. Un sueldo de un concejal, en Allen, estoy hablando en Allen, que sueldos que todos quisiéramos ser concejal, ¿no? Superan los 3 millones de pesos. Esto es en Allen, lo quiero aclarar. Porque ellos ponen, claro, tal cual, suben sus aumentos, qué sé yo, ellos ponen sus montos. Había una persona que estaba a cargo de planeamiento en Allen, cobraba cerca de 8 millones y medio, más o menos, con un bruto de 9 millones, o sea, con un descuento de 1 milloncito tenía ahí como para darse un gustito.
1: Nada.
0: Bueno, todo esto lo sacaron a la luz justamente y hicieron obviamente, y entendieron por qué Allen no se moviliza en lo absoluto. No cesa la crisis, dicho sea de paso, en Allen, y la UCR expulsó a 2 concejales. La Unión Cívica Radical de Allen expulsó a los concejales Analía Martínez y Valeria Ambesic, 2 dirigentes incondicionales del suspendido intendente Marcelo Román. La decisión fue tomada por el Tribunal de Disciplina y acciones incompatibles con los principios y normas internas del partido. Así, la crisis política e institucional de la ciudad suma un nuevo capítulo que ya parece una novela. Lo que pasa con Allen. Desprolijo, como todo lo que pasa en Allen, reaccionó Martínez en sus redes sociales. La edil viene acusando al tándem Lorena Madsen-Alberto Beretilnek de los males de la ciudad. La legisladora y el gobernador son las máximas referencias del gran acuerdo en esa localidad, que

0: llevó Román a la intendencia. Sin embargo, el jefe comunal se mudó a La Libertad Avanza y ahí comenzaron los conflictos, aseguró Martínez. Acá hay que entender una cosa. Dentro de toda esta situación quisieron involucrar que la provincia, incluyendo a Lorena Madsen, que es parte de la alianza con el gobernador Alberto Bertelnek, quisieron como meterse en Allen. Marcelo Román no alcanzó al mes de haber cumplido, ganó las elecciones, asume, al mes de haber asumido, se cambia La Libertad Avanza, porque había ganado Milei.
1: Claro.
0: Se dispone él solo a decir, bueno, yo voy a ir con Lorena Villaverde, que era quien le sostenía un poco la vara, y después ahí empezó a hacer su historia, ¿no? Totalmente desligado a la alianza que se había propuesto en algún momento con Alberto Bertelnek y con el radicalismo que también estaba aportando en esa ciudad. Entonces, hoy en día, ¿qué quisieron hacer algunos de este gran acuerdo que hizo Alberto Bertelnek en las últimas elecciones? Quisieron hacer parte, y hoy están queriendo hacer parte, que obviamente es una cuestión política, queriendo hacer parte a la provincia de los bolonquis que hay en Allen, que esto sabemos totalmente que no es así, es una cuestión totalmente distinta. De hecho, La Libertad Avanza no salió nadie, pero
1: A
0: absolutamente nadie
1: respaldarlo.
0: de La Libertad Avanza salió a respaldar a Marcelo Román, intendente de Allen en este momento. Así que
1: ¿Y
0: hay
1: cómo
0: un
1: está
0: tema.
1: entonces hoy en día Allen? ¿Quién está a
0: No,
1: cargo
0: y Allen, hoy está
1: actualmente?
0: Figueroa.
1: Figueroa.
0: Figueroa es el que está al frente de la municipalidad, pero siguen los inconvenientes. Siguen los inconvenientes. La verdad que ha pasado de todo en
1: Y
0: Allen.
1: pensar que
0: Tomaron el
1: empezó con un celular,
0: municipio,
1: ¿viste?
0: sí, tomaron el municipio, quemaron gomas al frente de la municipalidad, lo sacaron al
1: Descontrolado.
0: intendente, asumió el primer concejal, ahora
1: Ahora
0: esto,
1: echaron a otro.
0: echaron a varios concejales. En este caso lo echaron del partido, no lo sacaron de la municipalidad, ¿no? Lo echaron del partido, pero bueno, obviamente causan grandes inconvenientes a la ciudad y a la gente que está ahí. Que
1: Sí,
0: la
1: por
0: gente termina
1: supuesto.
0: quedando en el trasfondo de todo esto, la gente al final se queda sin nada, obras que no comienzan,
1: Municipio
0: no hay, el
1: estancado.
0: municipio está súper estancado, de hecho ni siquiera respondían bien a los días que tenían que ir a sacar la basura, no sé, una cosa tremenda. Tremenda, pero bueno, viene bastante complicado Allen con esta situación y hoy, bueno, una de las grandes cuestiones fue esta, Martínez aseguró, igual que lamentablemente esta gente está terminando con la UCR, dudo que puedan volver a tener representación en el cuerpo, o sea, hablando del Consejo Deliberante, en las próximas elecciones. Ya no queda nada y no hay caras nuevas, sentenció así Martínez. Hablando un poquito de lo que ha sucedido con la crisis en la ciudad allense.

0: Francia. Bueno, muy bien. 25 minutos de las 11 de la mañana se dictó una capacitación en violencia familiar de género y protección de derechos. Se hizo en la localidad de Ramos Mexía. Estuvo a cargo de la oficina de la familia y nosotros estamos en línea con el oficial Caterina Antilef, a quien ya le damos los buenos días. Oficial, ¿cómo anda?
1: Hola, buenos días, Patricio. Buenos días a toda la audiencia. Le habla la oficial Antilef de la Oficina de la Mujer, el Niño y la Familia de esta localidad.
0: Bueno, oficial, ¿nos podrá contar un poco más o menos qué fue lo que se hizo, en qué consistió justamente esta capacitación y cómo surge esta iniciativa?
1: La iniciativa surge a pedido del Área Coordinación Operativa y Funcional de Comisarías y Oficinas de la Familia, que tiene funciones en la ciudad de Viedma, y surge para la totalidad de personal de la Subcomisaría 52 de Ministro Ramos Mexía y destacamentos dependientes de Treneta y Yaminoy. La capacitación estuvo destinada para todo el personal policial de dicha jurisdicción y contó con tres módulos. El primer módulo fue primer contacto y herramientas ante violencia de género y violencia familiar, que se dictó en conjunto con la jefa de la Comisaría de la Familia de Balcheta, la oficial principal Ferreira Ana Miriam, quien es técnica de niñez, adolescencia y familia, y licenciada en desarrollo en servicios sociales.
0: Bien. Sí.
1: Después contamos con otro módulo que se dictó el día 20 de julio del corriente año, que se trató de protección de derechos de niños, niñas y adolescentes en marco de la ley 4109, que se realizó en articulación con la delegación regional Niña Sureste del SENAF. Se trabajó con el SENAF de los Menucos, Sierra Colorada y Ministro Ramos Mexía, y la capacitación esa fue también destinada a todo el personal de la Subcomisaría 52 y los destacamentos dependientes. Bien. También el día viernes 31 finalizó la capacitación, la jornada, con el último módulo, que se trataba de red interinstitucional y articulación. En ese módulo se trabajó sobre el fortalecimiento, sobre el trabajo interinstitucional, y contamos con la presencia del juez de paz local, de Ministro Ramos Mexía, y del área de desarrollo social.
0: Bien. Oficial, ¿qué importancia tiene justamente, hablamos un poco de todo lo que se ha trabajado, lo que se ha pensado, nos cuenta un poco de la iniciativa? En esta oportunidad, abordando este módulo de red local, ¿qué significa trabajar justamente en una red ante estas situaciones de violencia? ¿O qué fue lo que por ahí más se ha manifestado, dentro de la capacitación?
1: En cuanto a trabajo en red, se trabajó para que el personal policial del Ministro Ramos Mexía sepa con qué recursos contaba la localidad para articular ante situaciones de violencia familiar y de género, y ante situaciones de vulneración de derechos de niños, niñas y adolescentes. ¿A qué organismo le correspondía intervenir? ¿Cómo se iba a articular? ¿Qué recurso económico podía llegar a tener el municipio para ayudar a intervenir en cuanto a una situación de violencia o vulneración de derechos?
0: Bien. La participación ha sido importante, porque vemos en las fotos por ahí de todo el personal. ¿Era obligatorio la presencia de toda la comisaría, de los chicos que trabajan en las unidades, que para que puedan estar en esta jornada?
1: Sí, era de carácter obligatorio, más que nada para que todos tengan una misma mirada en cuanto a violencia familiar y de género, y para que todos articulen de la misma manera a la hora de proceder ante un hecho de violencia familiar, de género o vulneración de derechos.
0: Bien.
1: Tuvimos en la primera jornada 18 participantes, en la segunda 19 y en la última 20. Fue casi la mayoría del personal, contando que entre destacamentos y unidad de orden público son unas 30, 33 efectivos.
0: Bien. ¿Está previsto por ahí continuar con nuevas capacitaciones, digo, o llevar alguna propuesta a otras localidades de la región sur?
1: Sí, yo ahora le voy a pasar con el cabo Choquepala en la guía, donde le va a contar sobre una propuesta que tenemos para la localidad, sería, para los
0: bueno.
1: alumnos y alumnas de esta localidad.
0: Perfecto. Gracias, oficial.
2: Hola, buen día, Patricio.
0: Buen día, Analía, ¿cómo estás?
2: Bien.
0: Bueno. Sí, contanos un poquito, a ver.
2: Sí, siguiendo, bueno, la línea de prevención y acompañamiento a nuestra comunidad, queremos adelantarle que desde la oficina ya estamos preparando una jornada especial dirigida a los alumnos de nivel secundario de Sierra Colorada. ¿Por qué este tema? Hoy en día los adolescentes habitan el entorno digital a diario y es fundamental brindarles herramientas para que identifiquen los riesgos y conozcan sus derechos en las redes sociales e internet.
0: Bien.
2: Los ejes a trabajar serían violencia digital y ciberacoso, el grooming, difusión no consentida en material íntimo, el uso responsable de las redes sociales y protección de las huellas digitales.
0: Bien, todo eso es lo que se va a trabajar.
2: Sí, bueno, el objetivo es darle un espacio de escucha, reflexión y sobre todo herramientas para saber cómo actuar y a quién acudir y cómo denunciar si ellos o en algún compañero están pasando por una situación así.
0: Uh-huh. Bien.
2: Y pronto, bueno, estaremos confirmando la fecha exacta de los talleres.
0: ¿De cuándo van a ser los talleres? Bien.
2: Sí.
0: ¿Esto lo hacen en concordancia, digo, con la municipalidad?
2: Hasta ahora no nos hemos organizado bien, pero supongo que sí.
0: Bien. Consulta, están también además con un concurso de dibujo, sabemos que estamos en el mes de las infancias, ¿cómo se viene trabajando con eso?
2: Sí, ahí le paso con la compañera Leda, ella va a comentar sobre el concurso.
0: Bueno.
3: Buen día, Patricio, ¿cómo estás?
0: Leda, ¿cómo estás? Buen día.
3: Bien, bien, todo bien.
0: Bueno, contanos un poquito, a ver.
3: Sí, para los más pequeños de la casa, tenemos en este mes de agosto el concurso de dibujos Pequeños Artistas, Grandes Sonrisas, para celebrar el mes de las infancias. La consigna consiste en dibujar algo sobre la familia, momentos felices o lo que más le guste a los niños. Después, bueno, pedirle a algún adulto en la casa que suba la foto a Facebook y etiquete a la oficina de la familia de Sierra Colorada.
0: Bien.
3: Esto va a ser hasta el día, tienen tiempo de realizar el dibujo y subirlo hasta el día 15 de agosto.
0: Bien.
3: Lo que sí, vamos a tener regalos para el primero y segundo puesto, porque de acuerdo a la cantidad de reacciones que tenga cada dibujo, van a ser los regalos.
0: Bueno, puede ser cualquier reacción, ¿no?
3: Sí, sí, cualquiera, porque si no por ahí se presta confusión,
0: claro.
3: Dice que si es me gusta, si es me encanta,
0: tal
3: me
0: cual.
3: Importa.
0: Tal cual.
3: Entonces vamos a contar todas las reacciones. Y además también vamos a tener, para todos los chicos que participen, van a recibir un pequeño presente elaborado con mucho cariño por el equipo de la oficina.
0: Muy bien.
3: Eso, Patricia, te comento. Se va a realizar el sábado 15 de agosto acá en la oficina, que estamos en la parte, en la planta alta de la comisaría. Y bueno, ahí vamos a estar entregando los regalitos para todos los niños de la localidad.
0: Muy bien, perfecto. Y los dibujos los van subiendo a Facebook y etiquetan, me dijiste, a la oficina de la familia guión Sierra Colorada.
3: Sí, exactamente.
0: Muy bien. Bueno, chicas, ¿les quedó algo más por comentar?
3: Sí. Antes de que me olviden, aprovechamos la ocasión para pedirle a quienes quieran y puedan colaborar por ahí con golosinas para este día. Vamos a estar recibiendo en la oficina.
0: Bien.
3: Estamos las 24 horas, así que en cualquier momento
0: pueden pasar.
3: Pueden acercarse. Sí, sí, sí.
0: Muy bien. ¿Algo más?
3: No, creo que no. Por ahora sería esto.
0: Bueno, chicas, agradecerles mucho por el tiempo. Vamos a seguir seguramente en comunicación, así que muchas gracias.
3: Bueno, Patricio, muchas gracias a ustedes por el espacio y bueno, invitamos a todos los niños a que participen de esta propuesta.
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Bueno, recuerden, si quieren participar ahí con las chicas de la oficina de la familia, pueden hacer su dibujo, los más peques, y subirlo a Facebook etiquetando a la oficina de la mujer, oficina de la familia, aparece así, guión Sierra Colorada. Los etiquetan, suben ahí el dibujito y van a estar participando del sorteo que se va a hacer el 15 de agosto. Que también va a haber algunos regalitos y demás ahí en la oficina. Así que atención con eso, ¿eh?

cosas que pasaron un día como hoy, 4 de agosto. ¿Querés saber? Te contamos acá, por supuesto. Hoy es el Día Nacional del Panadero, entre otros eventos y aniversarios que están asociados a esta fecha. Las efemérides del 4 de agosto reúnen diferentes eventos que pasaron un día como hoy. Bueno, hablamos del Día del Panadero. La fecha se remonta al año 1957, cuando el Congreso de la Nación determinó que cada 4 de agosto se celebra en el país el Día Nacional del Obrero Panadero. El principal objetivo de la fecha es destacar la importancia de estos trabajadores que diariamente se encargan de hacer el pan y otros alimentos que llegan a los hogares de todo el país. La jornada evoca la creación en 1887 de la Sociedad Cosmopolita y Residencia y Colocación de Obreros Panaderos, que es considerada como el primer sindicato de obreros de este rubro en la historia.

de cosas que pasaron un día como hoy, pero del año 1693. Hace poquito, el monje benedicto Dom Perignon inventa el champán en el pueblo de Épernay, de la región francesa homónima a la bebida. Un día como hoy, pero del año 1821, nace el diseñador francés Louis Vuitton. Esas carteras para mujer que valen una fortuna, bueno, hoy nació el diseñador. Un día como hoy, pero del año 1905, un grupo de jóvenes ex socios de gimnasia y esgrima fundan el Club Estudiantes de La Plata durante una reunión en la zapatería New York de la capital bonaerense. De ahí nace la rivalidad, ¿no? Estudiante gimnasia. Un día como hoy, pero del año 1944, en Gestapo encuentran en un escondite en Ámsterdam a Ana Frank y su familia. Un día como hoy, pero del año 1969, nace el exfutbolista y actual relator argentino, comentarista en realidad argentino, Diego Latorre. Y así ha pasado las cosas que sucedieron un día como hoy, donde se celebra en la Argentina el Día del Panadero, proclamado por el Congreso Nacional en el año 1957.

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Bueno, muy bien, 47 minutos de las 11 de la mañana para hoy, 4 de agosto de este año 2026. La temperatura para hoy 10 grados en este momento, con sensación térmica de 10 grados. Esperan para esta tarde máxima de 12 grados con mínima de 3. Vientos de 37 kilómetros y ráfagas que van a alcanzar los 60 kilómetros para hoy.

0: Bueno, muy bien, ahí estamos y seguimos en esta mañana de hoy y nosotros... Ah, bien, perfecto. Se cortó. Vamos a estar nosotros hablando, hoy es el Día del Panadero, por supuesto, y nosotros vamos a estar charlando con un panadero de nuestra localidad, por supuesto, y ya tenemos el móvil por allá, y ahí vamos a estar saliendo en vivo y en directo, por supuesto, desde la panadería. ¿La tenemos ya? A ver, vamos, ahí está. Bueno, muy bien. Gaby, ¿está por ahí?
1: Acá estoy.
0: Muy bien, muy bien. Ya estamos en vivo y ahí estamos viendo, por supuesto, a Agustín, que lo tenemos en la panadería. Hoy el Día del Panadero.
1: Exactamente.
0: Bueno, hablamos un ratito con Agustín, a ver.
1: Hablamos un ratito con Agustín. Lo encontramos, andaba haciendo algunos trabajitos desde muy temprano. Está trabajando acá en su panadería, acá en su domicilio. Así que, Agustín, primeramente, gracias por recibirnos en tu espacio, que trabajas todos los días. Y feliz Día del Panadero.
2: Gracias, Gaby. Gracias por venir también ustedes y, bueno, dar a conocer lo que tengo, lo que hago. Y, bueno, acá estamos. Gracias, Patricio. ¿Qué tal? ¿Cómo te vas? ¿Cómo andás?
0: Hola, Agustín. ¿Todo bien?
2: Bien, bien, bien. Todo tranquilo.
0: Bueno, acá estamos. Agustín, contanos un poco, porque bueno, una profesión que te tiene que gustar mucho, digo, porque hay un sacrificio tremendo de parte de ustedes de levantarse muy temprano, de tener que tener el pan todos los días, que no se sabe en realidad si algún día podés tomarte un descanso o no, porque por ahí la gente el pan lo usa todos los días y es un poco difícil encontrar un día de descanso para un panadero, ¿no?
2: Y sí, sí, sí, es un trabajo sacrificado, ¿viste? Que hay que madrugar todos los días, porque ahora que tenemos la escuela, tenemos que tener pan a las 8 de la mañana.
0: Claro.
2: Así que bueno, pero un sacrificio, pero a la vez me gusta, porque yo estuve trabajando en otras panaderías, por ejemplo, la panadería Vale, cuando era de Héctor Uri, trabajé 22 años ahí.
0: 22 años trabajaste en la panadería San Agustín, ¿no?
2: Sí, 22 años fui. Así que, bueno, desde ahí arranqué.
0: Bien.
2: Ahora, y acá arranqué en el 2015, acá en mi casa. ¿Sí? Así que acá llevo 11 años ya también.
0: 11 años trabajando en tu casa. ¿Y cómo viene toda esta cuestión? Digo, han cambiado mucho en cuanto a la venta y demás, porque sabemos que hay varias panaderías, pero digo, ¿cómo afecta esto a cada uno? La gente se acerca, conoce... también va un poco por gustos, ¿cómo va todo eso de la venta?
2: Sí, sí, sí, porque también, sí, hay gente que todos los días viene a comprar el pan y bueno, estamos ahí, al frente siempre, así que, sí, sí, la gente viene así a comprar, por ahí gente que va al campo, pasan a las 7, 8 de la mañana y pasan a llevar el pan.
0: Bien.
2: Por eso tenemos que estar medio.
0: Claro. Sí, tal cual. Agustín, contanos los horarios que está abierta la panadería.
2: Mira, yo arranco a las 6 de la mañana.
0: Sí.
2: De lunes a viernes. Todos los días, ¿viste? Así que ya para las 7 y media, 8 ya tengo pan.
0: Ah, a las 8 de la mañana ya hay pan calentito.
2: Sí, sí. A la mañana sí, a la mañana a las 8 ya tengo el pan.
0: Bien.
2: En realidad, arrancando a las 6:30 ya tengo pan, pero yo abro a las 8, ¿viste?
0: Uh-huh. ¿Y después hasta qué hora te quedas más o menos? A la gente a la tarde, siempre uno espera último momento para ir a comprar, porque es una costumbre de la gente de la región sur, me parece, ¿no?
2: Sí, sí, porque anoche, por ejemplo, anoche estuve hasta las 11 de la noche y no me quedó nada de pan.
0: Ah, mira.
2: Y bueno, yo sé estar acá durante la mañana, ¿viste? Toda la mañana. Cuando, si no estoy yo, hasta Silvia. Así que hasta la 1, a las 2 de la tarde está abierto.
0: Y después después de la siesta, obviamente, la 6, religiosa.
2: A las 6 de la tarde vuelvo a abrir hasta las 11 de la noche.
0: Bien, bien. Así que prácticamente todo el día abierto.
2: Sí, sí. Perfecto. Todo el día. Estamos bueno. Acá nosotros, estamos al frente siempre.
0: Bueno, Agustín, muchas gracias. Feliz día, que disfrutes el día. Supongo que se va a comer algo rico hoy, ¿no?
2: Y algo vamos a
0: hacer. No sé si un asado, porque está complicado para hacer un asado, ¿viste? Pero otra cosita, Agustín, antes de irnos, porque yo hoy en la mañana temprano hablaba de lo caro que ha venido el gas y lo difícil que ha sido para todos encontrar la boleta de este mes, la verdad que ha sido tremenda. ¿Cómo ha afectado eso en la panadería? Contame un poquito.
2: Sí, de acuerdo a lo que yo estaba pagando todos estos meses atrás, sabía estar pagando, viste que viene de cuota 1, cuota 2.
0: Sí.
2: Y sabía estar pagando 80, 80, 90, y ahora me vino 175.
0: ¿Cada cuota?
2: Cada cuota.
0: No, tremendo.
2: 150.000
0: Y esto, claro. esto hace quizás que los panaderos empiecen a rever también quizás algún aumento en el precio del pan, Agustín.
2: Sí, tendría que ser así, pero bueno, hay que... Bueno, pero mientras, como yo siempre dije, mientras pueda vender, estoy vendiendo, porque no es todos los días que paga el gas.
0: Claro.
2: Paga una vez al mes.
0: Claro.
2: Y al menos, bueno, tratar de juntar la plata para pagar, ¿viste?
0: Totalmente. Agustín, muchas gracias, que pases un feliz día y, bueno, vamos a seguir en comunicación seguramente.
2: Gracias, Patricio. Gracias y gracias por venir acá también.
0: Bueno, ahí estábamos, charlando con Agustín. Que ya lo teníamos ahí en línea y bueno, la verdad que tremendo, digo, porque esto que tiene que ver con el gas ha sido una repercusión en muchos lugares y obviamente que afecta también la economía de aquellos comerciantes que elaboran o que laburan todo el día con gas justamente. Pero bueno, Día del Panadero, saludamos a Agustín Fernández que charlaba con nosotros.

Bueno, muy bien. Punto final para esta edición de hoy, 58 minutos de las 11 de la mañana. Nos encontramos mañana, como siempre, a partir de las 10 de la mañana, donde vamos a estar charlando un poco de todo. Mañana se esperan lluvias casi en toda la provincia de Río Negro, con un porcentaje bastante alto, así que vamos a estar charlando también un poquito de eso, de lo que tiene que ver con el estado de las rutas para el día de mañana. ¿Cerramos? Nos encontramos mañana a partir de las 10. Chau, chau.

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3: Para Gladys, Hermelindo le comunica que él se encuentra muy bien en los menucos. Desde la Comisión de Fomento de Prahuanilleo comunican a las siguientes personas que deben presentarse en la Comisión de Fomento a partir de las 10 de la mañana. Ya se encuentra atendiendo personal de tierras. Somigual Rodolfo, Somigual Ricardo, Aguilar Domingo, Aguilar Marcelo, Buenupe, Carmen, Canullán Juan y Manquen Oscar. Para Titi Gómez, Abel le comunica que hoy fue personal de la máquina. Si entran, por favor, ir a acompañarlos. Para Caltrauna, Amarito Reyes, Mario le comunica que tengan los caballos para mañana.
4: Comunicado para Domingo Olivera, las familias se encuentran todos muy bien, esperando que él se encuentre de igual manera. Muchos saludos al comunicado, lo firma su esposa Madela. Para Las Mochas, mensaje para Raúl Cayutur, que espera en su casa, al mediodía está pasando Adrián Yancuche.
3: Para José Canilón en Alto Barril, Johnny le hace saber que el día sábado 11:30 tiene turno con el médico, no faltar. Desde el hospital de Ramos Mexía comunican a la señora Rondeau María Laura que el día miércoles 5 de agosto tiene turno en San Antonio Oeste para repetir un estudio. El traslado sale el día 5 a las 7 de la mañana desde el hospital de Ramos Mexía. Se ruega asistencia. El señor José Monte encarga una punta de 13 chivas en zona de Curacó, señal oreja izquierda paletilla lisa, oreja derecha martillo arriba y dos muescas abajo. Cualquier información, mandar mensaje por este medio. Para Martín Domínguez, en Loma Blanca, Héctor Fernández le pide que venga al puesto después del día 10. Desde la parroquia Sagrado Corazón comunican horarios de las celebraciones eucarísticas. El día viernes 7 de agosto en Los Menucos, en Capilla San Cayetano a la hora 19. El día sábado 8 en Ramos Mexía, en Capilla Virgen del Rosario a las 11 de la mañana. Y en Sierra Colorada, en Capilla Santa Teresita a la hora 17. El día domingo 9 en Los Menucos, en el templo parroquial a las 11 de la mañana, firma el padre Gustavo.
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0: Gracias, esto ya no es el tema.
1: Para,
0: ahora el tema que lo tengo superado.
2: ¿Qué parte?

0: Muy bien, 20 minutitos de las 12 del mediodía. ¿Qué tal? ¿Cómo les va? Así comenzamos un programita más de esto que es Música en el Aire. Volvimos de vuelta, ¿no? Después de varios días de que teníamos sin hacer radio, bueno, esta vez debido al temporal que se vino, ¿no?
1: ¡Vida mía!
0: Muy buenos días, ¿cómo están? Así comenzamos esto que es Música en el Aire. Estamos desde la hora 12 hasta la 1 de la tarde, ¿eh?

Quisiera saludar a mi cuñado Agustín por el Día del Panadero, que la pases bien, la verdad, un oficio muy admirable, solamente él sabe cuánto anhela la panadería, ¿no? Pero bueno, que Dios bendiga a Agustín y que siempre le dé la fuerza para hacer el pan todos los días. Un saludo para ella, para la familia, para mi hermana Silvia, un abrazo.

Muy bien, ahí compartimos la música B al Chimis en esto que es música. Ya 25 minutitos B, las 12 del mediodía. Ya un minuto más les voy a comentar el pronóstico del tiempo y la temperatura, ¿eh?

Muy bien, vamos a saludar a una persona que hoy está de cumple para Marito Reyes, de parte de su hermano. Eldio y Claudio, Y también saludamos ahí a los panaderos hoy en su día, el día de panadero, así que un gran saludo ahí para Pablo y para el panadero Agustín Fernández,

0: Qué bueno que volviste a la radio, haciendo programa. Quiero que me pase un tema de la Mar Azul. Soy Evelio, gracias. Hola Mauri, que tenga bendecidos martes. Qué bueno que volviste a la radio, haciendo programa. Quiero que me pase un tema de la Mar Azul. Soy Evelio, gracias.
1: Vamos a complacer ahí a Bella, que quiere escuchar un tenita de Amar Azul. Sí, la verdad que para mí es un gusto estar nuevamente aquí en la radio, bueno, después del temporal, ¿no?

Muy bien, ahí compartía la música de Amar Azul. Esto, buen corte musical para escuchar en esto que es música en el aire. Estamos desde la hora 12 hasta la hora 13 con muy buena música. Ahí comenzamos a salir a Bella, que quería escuchar el tema de Amar Azul, ¿eh?

Muy bien, ahí estamos escuchando también algo de Marama. Esto no se me va a pasar la vida. Vamos a continuar compartiendo más música hasta la hora 13. Vamos a comentar un poquito la temperatura para hoy. La temperatura actual en Sierra Colorada es de 12 grados. Para hoy se espera una temperatura de 10 grados. Creo que vamos a tener un poquito de viento, ¿no? Vientos que estarán corriendo entre 40 y 60 kilómetros por hora. Así que vamos a tener, creo que vamos a tener un poquito de viento. Así que para que se seque un poco la tierra, ¿no?

Muy bien, ahí compartimos un enganchadito de Huguito Flores. Ahí saludamos a todas las oyentes que están ya escuchando la radio. Recuerden que estamos desde la hora 12 hasta la 1 de la tarde. Bueno, recordamos que este programa va los días martes y los días jueves, ¿eh?

Bueno, ya estamos escuchando también algo de Grupo Pintado, Caramelos y Chicles. También saludamos ahí al amigo Juan Cacolín, seguramente debe andar trabajando ahí en el TAS, ¿sí? También voy a saludar ahí a el amigo Abelino Anaya y también a Silvia Anaya, ¿eh? Mi amor.

Tengo mucha sala la música de los videojuegos, lo que compartíamos en esto que es música en el aire. Ya 47 minutitos, Vila, 12 del mediodía. Ya casi que nos estamos de a poquito despidiendo, ¿eh?

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Muy bien, amigos, ya que nos estamos despidiendo, ya para volvernos a reencontrar, si Dios quiere, el día jueves, que estamos nuevamente con este programa Música en el Aire. Estamos desde la hora 2 hasta la 1 de la tarde. Bueno, ahora quedan en compañía de la programación de la tarde, con buena música. Después creo que a las 6 de la tarde viene nuestro compañero Patricio con el programa nuevo, ¿no? Y también vuelve nuevamente Marcelo Marín. Después, continuando toda la programación, BAM 880. Nos encontramos el día jueves. Que tengan una buena jornada. Y será hasta el día jueves. Chau, chau, ¿eh?

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3: Para Pablo Salazar, comunicarse con Roque. Rubén le comunica a Ariel que tipo 15 estará por ahí. Para Gladys, Hermelindo le comunica que él se encuentra muy bien en los menucos. Desde la Comisión de Fomento de Prahuanilleo comunican a las siguientes personas que deben presentarse en la Comisión de Fomento a partir de las 10 de la mañana. Ya se encuentra atendiendo personal de tierras. Somigual Rodolfo, Somigual Ricardo, Aguilar Domingo, Aguilar Marcelo, Huenupe Carmen, Canullán Juan y Manquén Oscar. Para Titi Gómez, Abel le comunica que hoy fue personal de la máquina. Si entran, por favor, ir a acompañarlos. Para Caltrauna, Amarito Reyes, Mario le comunica que tengan los caballos para mañana.
4: Comunicado para Domingo Olivera, la familia se encuentran todos muy bien, esperando que él se encuentre de igual manera. Muchos saludos, al comunicado lo firma su esposa Madela. Para Las Mochas, mensaje para Raúl Cayutur, que espera en su casa, al mediodía está pasando Adrián Yancuche.
3: Para José Canilón en Alto Barril, Johnny le hace saber que el día sábado 11:30 tiene turno con el médico, no faltar. Desde el hospital de Ramos Mexía comunican a la señora Rondeau María Laura que el día miércoles 5 de agosto tiene turno en San Antonio Oeste para repetir un estudio. El traslado sale el día 5 a las 7 de la mañana desde el hospital de Ramos Mexía. Se ruega asistencia. El señor José Monte encarga una punta de 13 chivas en zona de Curacó, señal oreja izquierda paletilla lisa, oreja derecha martillo arriba y dos muescas abajo. Cualquier información, mandar mensaje por este medio. Para Martín Domínguez, en Loma Blanca, Héctor Fernández le pide que venga al puesto después del día 10. Desde la parroquia Sagrado Corazón comunican horarios de las celebraciones eucarísticas. El día viernes 7 de agosto en Los Menucos, en Capilla San Cayetano a la hora 19. El día sábado 8 en Ramos Mexía, en Capilla Virgen del Rosario a las 11 de la mañana. Y en Sierra Colorada, en Capilla Santa Teresita a la hora 17. El día domingo 9 en Los Menucos, en el templo parroquial a las 11 de la mañana, firma el padre Gustavo.
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7: 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Después de la muerte del rey Salomón, Israel se dividió en dos, Reino del Norte, Reino del Sur. Las 10 tribus de Israel fueron esparcidas entre las naciones y está profetizado que al final de los tiempos, los descendientes de las 10 tribus perdidas de Israel regresarán a Yahweh a adorarle como Él se merece. Le deseo lo mejor. Shalom.
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3: Para Pablo Salazar, comunicarse con Roque. Rubén le comunica a Ariel que tipo 15 estará por ahí. Para Gladys, Hermelindo le comunica que él se encuentra muy bien en los menucos. Desde la Comisión de Fomento de Prahuanilleo comunican a las siguientes personas que deben presentarse en la Comisión de Fomento a partir de las 10 de la mañana. Ya se encuentra atendiendo personal de tierras. Somigual Rodolfo, Somigual Ricardo, Aguilar Domingo, Aguilar Marcelo, Huenupe, Carmen, Canullán Juan y Manquén Oscar. Para Titi Gómez, Abel le comunica que hoy fue personal de la máquina. Si entran, por favor, ir a acompañarlos. Para Caltrauna, Amarito Reyes, Mario le comunica que tengan los caballos para mañana.
4: Comunicado para Domingo Olivera, las familias se encuentran todos muy bien, esperando que él se encuentre de igual manera. Muchos saludos, al comunicado lo firma su esposa Madela. Para las mochas, mensaje para Raúl Cayutur, que espera en su casa, al mediodía está pasando Adrián Yancuche.
3: Para José Canilón en Alto Barril, Johnny le hace saber que el día sábado 11:30 tiene turno con el médico, no faltar. Desde el hospital de Ramos Mexía comunican a la señora Rondiao María Laura que el día miércoles 5 de agosto tiene turno en San Antonio Oeste para repetir un estudio. El traslado sale el día 5 a las 7 de la mañana desde el hospital de Ramos Mexía. Se ruega asistencia. El señor José Monte encarga una punta de 13 chivas en zona de Curacó. Señal oreja izquierda, paletilla lisa, oreja derecha, martillo arriba y dos muescas abajo. Cualquier información, mandar mensaje por este medio. Para Martín Domínguez, en Loma Blanca, Héctor Fernández le pide que venga al puesto después del día 10. Desde la parroquia Sagrado Corazón comunican horarios de las celebraciones eucarísticas. El día viernes 7 de agosto en Los Menucos, en Capilla San Cayetano a la hora 19. El día sábado 8 en Ramos Mexía, en Capilla Virgen del Rosario a las 11 de la mañana. Y en Sierra Colorada, en Capilla Santa Teresita a la hora 17. El día domingo 9 en Los Menucos, en el templo parroquial a las 11 de la mañana, firma el padre Gustavo.
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7: 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Visite el canal de YouTube Shalom 132. Permítame contarle una historia. Después de la muerte del rey Salomón, Israel se dividió en dos: Reino del Norte, Reino del Sur. Las 10 tribus de Israel fueron esparcidas entre las naciones y está profetizado que al final de los tiempos, los descendientes de las 10 tribus perdidas de Israel regresarán a Yahweh a adorarle como Él se merece. Le deseo lo mejor. Shalom.
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Hola, muy buenas tardes, gente, ¿cómo están? Se levantó el viento nomás en Sierra Colorada. Están haciendo 11 grados la temperatura actual, una sensación térmica de 11 grados también. La máxima para hoy es de 12, la mínima de 2 grados. Y el viento viene de 36 a 61 kilómetros por hora, proveniente del oeste del país. Hay un poco de nubes, pero yo creo que está más que nada soleado, ¿eh? Qué linda estuvo la mañana, entre todo no estaba tan fuerte el viento. Está muy lindo el día. Bueno, ¿cómo están? ¿Cómo los va tratando el mes de agosto? Martes 4 de agosto del 2026. Para hoy tenemos saluditos y también vamos a leer unas noticias, ¿sí? De AN Roca, el diario que mayormente, o la página en realidad, que mayormente utilizamos para informarlos a ustedes. Les doy la bienvenida a este programa que se llama Una Hora Atípica con Antara Coronel. Ahora comenzamos.

Muy bien, vamos a comenzar leyendo los mensajes que nos llegan a nuestro WhatsApp 02984-1560-2122. Ese es el número si quieren mandar un saludo, felicitar a alguien por su cumpleaños, pedir un tema, ¿sí? Contarnos cómo están, de dónde nos están escuchando. Siempre estamos atentos a sus mensajes. Y también estamos en Facebook AM880 Sierra Colorada. Bien, vamos con los mensajes que llegan. Para Miguel Hernández, que venga a la tarde, es prioritario, firma Rubén Cufre. Para el señor Martín Ancán, su mamá le comunica que Ricardo le avisó que la camioneta todavía no está lista. Bien, vamos con un saludo para Ana María Palma de Aguada Cecilio, que está cumpliendo años. Le desean que pase un hermoso día, muchas bendiciones, la quieren mucho, sus hijas Vero y Ale y sus nietos Joaquín, Benja y Bianca. Así que muy feliz cumpleaños, Ana. Y también hay un saludo para la señora Teodora Sosa, de mi parte y de alguien más, alguien misterioso, le manda saludos. Bueno, vamos con unas noticias. Buscan padrinos para que 200 chicos de Barrio Nuevo tengan un regalo para el Día del Niño y la Niña. Con la ilusión de que ningún chico se quede sin su regalo, la Asociación Corazón Solidario puso en marcha una campaña solidaria para apadrinar a 200 niños y niñas que concurren al merendero y comedor que funciona en Barrio Nuevo, en Roca. La iniciativa busca que cada pequeño reciba un obsequio en el marco de los festejos por el Día del Niño y la Niña, que la organización realizará el próximo 30 de agosto. Además de los regalos, la jornada incluirá una celebración pensada para compartir una tarde distinta junto a las familias. Desde la asociación, invitaron a vecinos, comercios e instituciones a sumarse a la propuesta mediante la donación de juguetes, libros, cuentos, útiles escolares, ropa, golosina o cualquier otro elemento que pueda convertirse en un presente para los chicos. Un pequeño gesto para vos, un gran recuerdo para ellos. Expresaron desde la organización al convocar a quienes deseen convertirse en padrinos de uno de los niños que asisten al espacio comunitario. Además de los regalos, también se reciben donaciones de jugos, golosinas y alimentos para compartir durante el festejo. Quienes quieran colaborar pueden comunicarse al 2984-663518 o acercar su donación directamente a la sede del merendero y comedor ubicada en Perito Moreno 3135 en Barrio Nuevo. La campaña permanecerá abierta durante las próximas semanas con el objetivo de reunir los aportes necesarios para los 200 niños y niñas.

Muy bien, continuamos. Acá llegan más saluditos a nuestro WhatsApp. Para Pelusa López de Chasico se le informa que se encuentran bien con su familia y le desean un muy feliz cumpleaños, que Dios lo bendiga mucho, que pase un hermoso día de parte de su hija Marisa y familia. Y si no me equivoco, también es para el mismo Pelu. Dice, espero que se encuentre bien. En este día quiero desearle un muy feliz cumple, que lo pase de la mejor manera. Desde Maquinchao le manda un fuerte abrazo de parte de su hija Norita y sus nietos Dylan, Lian y Asid. Así que un muy feliz cumpleaños para el señor Pelusa López. Vamos con otra noticia. Seguridad y futuro. Río Negro superó las 3.200 escrituras entregadas. Con 3.278 escrituras entregadas durante la actual gestión y 727 en lo que va de 2026, el gobierno de Río Negro continúa garantizando a miles de familias el derecho a ser propietarias de sus hogares. No entregamos solo una escritura, entregamos seguridad jurídica y futuro para cada familia, destacó el interventor del IPPB, Mariano Lavín. A partir del trabajo de regularización dominial que se realiza con las viviendas del IPPB y a través de la ley Pierri, miles de vecinos y vecinas pudieron consolidar este derecho y convertirse en dueños legítimos de sus hogares.

En el comienzo de la gestión nos propusimos garantizar derechos a las familias y tener su escritura es uno de ellos. Destacó el interventor del IPPB, Mario Lavín. En este proceso hay varios aspectos clave. Uno es el pago de las cuotas de la vivienda por parte de cada beneficiario. Los fondos que se recuperan a través del pago de las cuotas de viviendas se destinan a la creación de nuevas obras y soluciones habitacionales para más vecinos, explicó. Es decir, en un sistema solidario que se retroalimenta entre quienes cumplen y aquellos que están a la espera, agregó Lavín. Pero además es fundamental el trabajo conjunto con el Colegio Notarial de Río Negro y el Consejo de Agrimensores, a partir de los distintos convenios firmados para poder darle más accesibilidad a los adjudicarios. Es así que se definió que durante todo 2026 el valor de una escritura de vivienda IPPB sea de 500.000 pesos. Otra ventaja, el organismo permite pagarla hasta en 15 cuotas. También muchas familias lograron la escritura gratuita en el marco de la ley 5.527 que alcanza a las viviendas llamadas monobloc, construidas por el Fondo Nacional de la Vivienda hasta en 1993. Vamos con otra noticia. Río Negro se consolida como el destino más elegido del invierno argentino. Las vacaciones de invierno 2026 concluyeron con un saldo positivo para el turismo nacional, de acuerdo con el informe de CAME. Se movilizaron 4,6 millones de turistas que generaron un impacto económico superior a los 2,12 billones de pesos. En un contexto marcado por un escenario económico desafiante y por factores atípicos como el Mundial de Fútbol, los destinos de nieve y montaña fueron los más demandados, consolidando a Río Negro como la principal elección de quienes viajaron durante el receso. Bariloche volvió a posicionarse como el destino más elegido del país, con niveles de ocupación hotelera de hasta el 90%. Las intensas nevadas registradas durante la segunda quincena de julio, sumadas a la calidad de sus centros de esquí, su amplia oferta turística y un nivel histórico de conectividad aérea, permitieron que la ciudad encabezara una vez más la temporada invernal. Al mismo tiempo, Río Negro se ubicó entre los principales destinos receptores de turismo internacional, con una importante llegada de visitantes brasileños y de otros países no limítrofes, lo que contribuyó a sostener una alta ocupación en toda la provincia. El buen desempeño también se reflejó en el resto del territorio rionegrino. Playas Dorada alcanzó un 90% de ocupación, Viedma y El Valle llegaron al 80%, mientras que las grutas San Antonio Oeste y San Antonio Este registraron un 70% con propuestas vinculadas a la naturaleza, la gastronomía y las actividades recreativas, según consigna el informe de CAME. La Secretaría de Turismo de Río Negro, María Sol Canalda, señaló que Río Negro haya sido uno de los destinos más elegidos durante estas vacaciones de invierno, liderando las búsquedas en los principales portales de viajes y registrando un nivel histórico de conectividad aérea, demuestra que el trabajo previo a la temporada está dando resultados. Estos indicadores reflejan la confianza de los viajeros en nuestro destino y en un enorme esfuerzo que realizan municipios, presentadores y trabajadores del turismo para ofrecer experiencias de calidad. Nuestro desafío ahora es consolidar este crecimiento, atraer más inversores, mejorar la competitividad y seguir posicionando a Río Negro como uno de los grandes destinos de la Argentina durante todo el año. Por su parte, el director ejecutivo de la Agencia de Turismo de Río Negro, ATUR, Diego Piquín, destacó: el trabajo entre el sector público y privado, junto con la diversidad y la calidad de la oferta en cada una de las nuestras regiones, nos permite seguir siendo una gran opción para miles de visitantes que nos eligen año a año. El informe de CAME también señala que durante las vacaciones viajaron 4,6 millones de personas, un 5,9% más que en 2025, de las cuales 4,2 millones fueron turistas nacionales y 400.000 visitantes extranjeros. El impacto económico alcanzó los 2,12 billones
con un crecimiento real interanual del 2,5%. La estadía promedio fue de 4 días y el gasto diario por persona llegó a 115.115 pesos, mientras varios destinos de la costa atlántica registraron una temporada moderada. El turismo de nieve, encabezado por Bariloche, lideró las preferencias de los viajeros en todo el país. Con estos resultados, Río Negro reafirma su posición como uno de los destinos turísticos más elegidos de la Argentina y consolida una oferta que combina nieve, naturaleza, gastronomía y experiencias durante todo el año.

Ahora sí, continuamos con más noticias. Presentan un plan federal para coordinar acciones con las provincias ante la llegada del fenómeno El Niño. Con el fin de enfrentar de manera efectiva los efectos del fenómeno climático El Niño, autoridades de Argentina y Paraguay se reunieron recientemente en la ciudad de Resistencia para discutir estrategias y coordinar esfuerzos. Este encuentro se enmarca dentro del segundo Consejo Regional de Seguridad Interior y busca fomentar acciones conjuntas ante posibles desastres naturales en la región. En el evento estuvo presente el director ejecutivo de la Agencia Federal de Emergencias, Santiago Hardy, quien brindó detalles sobre el Plan de Coordinación Federal ENOS 2026-2027. Este plan nacional ha sido ideado para fortalecer la colaboración entre distintos niveles de gobierno y asegurar una respuesta eficaz frente a eventos meteorológicos severos, como inundaciones y lluvias torrenciales. Entre los destacados asistentes se encontraron el gobernador del Chaco, Leonardo Sodero, y el gobernador de Corrientes, Juan Pablo Valdés. Junto a ellos, Enrique Riera Escudero, ministro del Interior de Paraguay, aportó la perspectiva de su país en contextos de emergencias similares, especialmente en lo que respecta a la sincronización entre países vecinos. También participaron representantes de distintos organismos nacionales, demostrando el compromiso conjunto por mitigar el impacto del Niño. El Niño, que forma parte del ciclo climático conocido como Oscilación del Sur, se caracteriza por el inusual calentamiento del Océano Pacífico, lo que provoca alteraciones climáticas significativas. En Argentina, específicamente en las regiones del noroeste, este fenómeno ha estado históricamente ligado a eventos de precipitaciones intensas que pueden ocasionar crecidas de ríos e inundaciones, afectando tanto a las comunidades locales como a la infraestructura. Los efectos ya empezaron a manifestarse en las recientes lluvias extremas y crecidas que obligaron, por ejemplo, al cierre temporal de las cataratas del Iguazú. Las tendencias climáticas actuales sugieren que la influencia de El Niño podría intensificarse en los próximos meses, lo cual eleva la urgencia de cerrar filas entre las provincias de la Cuenca del Plata y fortalecer la cooperación transfronteriza con países vecinos. Con estas medidas proactivas, se busca asegurar que las comunidades estén mejor preparadas para enfrentar escenarios críticos que El Niño pueda desencadenar.

0: la noche en La Habana, Cuba.
1: 11 de la noche en San Salvador, El Salvador.
2: Bien, seguimos con más noticias. La Agencia de Seguridad Vial intensifica la prevención en rutas rionegrinas. Ante las contingencias climáticas y el movimiento turístico, despliegan patrullajes preventivos en la zona andina, Circuito Chico y la región sur. La Agencia Provincial de Seguridad Vial desplegó un operativo preventivo en distintos corredores estratégicos de Río Negro, con patrullajes y controles sobre las rutas nacionales 23 y 40, además de las rutas provinciales 8 y 67. La presencia de los móviles se concentró en sectores de la región sur y la zona andina, con el objetivo de fortalecer la seguridad vial y acompañar a quienes transitan por esos caminos. Desde las primeras horas de la jornada, los móviles recorrieron el circuito chico y también tareas de prevención sobre las rutas nacionales 40 y 23, dos de los corredores con mayor circulación de residentes, turistas y transporte. La presencia del personal permitió reforzar el control y mantener una vigilancia permanente en sectores de gran movimiento. Al mismo tiempo, otro equipo trabajó en la región sur con patrullajes sobre la ruta provincial 8 y el acceso a la ruta provincial 67. Además, el operativo cubrió parte de la ruta nacional 23, donde se realizaron recorridas preventivas para incrementar la presencia en uno de los principales ejes de conexión de la región. Por otra parte, otro móvil desarrolló tareas de prevención en Comayo, donde sobre la ruta nacional 23, máquinas viales trabajaban sobre la calzada. Este tipo de despliegues forman parte del trabajo cotidiano que lleva adelante la Agencia Provincial de Seguridad Vial para prevenir situaciones de riesgo.

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Muy bien, desde el municipio de Sierra Colorada hay un comunicado, ¿sí? El plan calor garrafas 2026 se encuentra disponible el retiro de garrafas a partir del día miércoles 5 de agosto del 2026 hasta agotar stock. Sí, acercarse a retirar a la municipalidad, área de desarrollo humano, en el horario de 9 a 12 horas. Presentarse con el envase de 15 kilogramos de color blanco. Bien, recuerden, mañana comienza la entrega de garrafas del plan calor. Sí, a partir de las 9 de la mañana hasta las 12 del mediodía en el municipio, en la municipalidad. Vamos con otra noticia. Jacobacci presentó la grilla de artistas, para su 110º aniversario. Ingeniero Jacobacci ya comienza a palpitar los festejos de su 110º aniversario, que se celebrarán los próximos 11 y 12 de septiembre con una variada agenda de actividades para toda la comunidad. En ese marco, el intendente anunció los artistas que formarán parte del escenario mayor, donde también se presentarán músicos locales y regionales. Entre los números destacados se encuentra Carafea, una banda de folclore moderno que fue una de las revelaciones del Festival Nacional de Doma y Folclore de Jesús María en 2026. El grupo es liderado por Rafa Salas, uno de los voces jóvenes con mayor proyección del folclore argentino, quien además compartió escenario y grabaciones con Lázaro Caballero, referente del nuevo folclore. Con más de 10 años de trayectoria, Carafea cuenta con una fuerte presencia en peñas, festivales provinciales y fiestas populares de todo el país. Otro de los artistas confirmados es Santiago Cañete, quien atraviesa un importante crecimiento dentro del circuito del chamamé y la música popular. Sus canciones acumulan millones de reproducciones en las principales plataformas digitales y su presencia en redes sociales le ha permitido reunir una amplia comunidad de seguidores, especialmente entre el público joven. Además, ha logrado posicionar su música a través de reconocidos streaming y plataformas digitales. En los próximos días se darán a conocer más detalles sobre la programación completa de los festejos que prometen reunir a vecinos y visitantes en una nueva celebración del aniversario de Ingeniero Jacobacci.

Bien, también queremos acercarle otra invitación. Llega el elenco folclórico Río Negrino el 8 y 9 de agosto a Sierra Colorada. Es un encuentro abierto para todo el público. Se estarán reuniendo en el Zoom de la Escuela Primaria número 26 el sábado 8 a partir de las 16 horas y el domingo 9 a partir de las 9 horas. Sí, los invita el municipio de Sierra Colorada y también el elenco folclórico Río Negrino, obviamente. Así que ya saben, anótense el 8 y 9 de agosto en el Zoom de la Escuela Primaria número 26. Sábado 8 a partir de las 16 horas y el domingo 9 a partir de las 9 horas. Bien, vamos a reiterar los mensajes que llegan a nuestro WhatsApp. Para Miguel Hernández, que venga a la tarde es prioritario, firma Rubén Cufre. Para Martín Ancán, su mamá le comunica que le avisó Ricardo que la camioneta todavía no está lista. Saludos para Ana María Palma de Aguada Cecilio, que está cumpliendo años. Le desean que pase un hermoso día, muchas bendiciones. La quieren mucho sus hijas Vero, Ale y sus nietos Joaquín, Benja y Bianca. También le mandan un saludo para la señora Teodora Sosa. Vamos con otro saludito para Pelusa López de Chasicó. Se le informa que se encuentra bien con su familia y le desean un muy feliz cumpleaños. Que Dios lo bendiga mucho. Que pase un hermoso día de parte de su hija Marisa y familia. Y también para Pelu, espero que se encuentre bien en este día. Quiero desearle un muy feliz cumple, que lo pase de la mejor manera. Desde Maquinchao le mandan un fuerte abrazo de parte de su hija Norita, sus nietos Dylan, Nian y Yacid. Así que un saludito para todos los cumpleañeros en este día. Así me despido de este programa, Una Hora Típica con Antara Coronel. Nos estamos encontrando mañana de nuevo a las 3 de la tarde. Bueno, espero que terminen muy lindo este día, que no les sea muy pesada la tarde y bueno, con mucha energía. Nos estamos viendo mañana. Adiós.

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2: Para Pablo Salazar, comunicarse con Roque. Rubén le comunica a Ariel que tipo 15 estará por ahí. Para Gladys, Hermelindo le comunica que él se encuentra muy bien en los menucos. Desde la Comisión de Fomento de Praguanilleo comunican a las siguientes personas que deben presentarse en la Comisión de Fomento a partir de las 10 de la mañana. Ya se encuentra atendiendo personal de tierras. Somigual Rodolfo, Somigual Ricardo, Aguilar Domingo, Aguilar Marcelo, Guanupe Carmen, Canuyan Juan y Manquen Oscar. Para Titi Gómez, Abel le comunica que hoy fue personal de la máquina. Si entran, por favor, ir a acompañarlos. Para Caltrauna, Amarito Reyes, Mario le comunica que tengan los caballos para mañana.
3: Comunicado para Domingo Olivera, las familias se encuentran todos muy bien, esperando que él se encuentre de igual manera. Muchos saludos, al comunicado lo firma su esposa Madela. Para las mochas, mensaje para Raúl Cayutur, que espera en su casa, al mediodía está pasando Adrián Yancuche.
2: Para José Canilón en Alto Barril, Johnny le hace saber que el día sábado 11:30 tiene turno con el médico, no faltar. Desde el hospital de Ramos Mexía comunican a la señora Rondeau María Laura que el día miércoles 5 de agosto tiene turno en San Antonio Oeste para repetir un estudio. El traslado sale el día 5 a las 7 de la mañana desde el hospital de Ramos Mexía. Se ruega asistencia. El señor José Monte encarga una punta de 13 chivas en zona de Curacó, señal oreja izquierda paletilla lisa, oreja derecha martillo arriba y dos muescas abajo. Cualquier información, mandar mensaje por este medio. Para Martín Domínguez, en Loma Blanca, Héctor Fernández le pide que venga al puesto después del día 10. Desde la parroquia Sagrado Corazón comunican horarios de las celebraciones eucarísticas. El día viernes 7 de agosto en Los Menucos, en Capilla San Cayetano a la hora 19. El día sábado 8 en Ramos Mexía, en Capilla Virgen del Rosario a las 11 de la mañana. Y en Sierra Colorada, en Capilla Santa Teresita a la hora 17. El día domingo 9 en Los Menucos, en el templo parroquial a las 11 de la mañana, firma el padre Gustavo.
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8: 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Después de la muerte del rey Salomón, Israel se dividió en dos: Reino del Norte, Reino del Sur. 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
1: 4 de la tarde, 18 minutos. Buenas tardes para los que están ahí en sintonía de la radio. Espero que se encuentren todos muy bien. Nosotros por acá empezando ya nuestro programa El Lazo Rural hasta la hora 18, compartiendo buena música folclórica, un poco de información, como siempre lo hacemos en nuestra primera horita. Jornada con mucho viento aquí por nuestra localidad. Ahora le venimos a comentar el pronóstico del tiempo. 11 grados la temperatura en estos momentos, soleado, con una sensación también que se mantiene en los 11 grados, dirección del viento oeste de 36 a 58 kilómetros en la hora, las ráfagas. Para hoy la máxima, que va a llegar a los 12, con una mínima de 2 grados, vientos, ráfagas de 38 a 61 kilómetros en la hora. Escuchamos al comienzo algo de José Larralde que nos entregaba para usted. Saludos para la gente que está ahí escuchando la radio, como bien le decía. Pueden comunicarse con la AM880 al 2984-602122 para que puedas comunicarte, enviarte un mensajito, nos diga de dónde nos estás escuchando, qué estás haciendo a esta hora. Saludos para la gente que anda trabajando ahí en el campo. Andan muchos que andan haciendo algunos trabajitos ahí en el campo, así que le enviamos el saludo.

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0: Bien, escuchábamos ahí a José Vulcano, nos entregaba Pilchas Viejas.
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0: de... Sierra Colorada comenzó a organizar los festejos por el Día de las Infancias. Por tercer año consecutivo, la Municipalidad de Sierra Colorada conformó una mesa de trabajo junto a distintas instituciones y representantes de las iglesias locales para planificar los festejos por el Día de las Infancias. El objetivo de este espacio es coordinar de manera conjunta una jornada especial destinadas a agasajar a los niños y niñas de la localidad, promoviendo el trabajo comunitario y la participación de diferentes actores sociales. La intendenta Marta Ignacio destacó la importancia de esta iniciativa y expresó: creemos firmemente que el trabajo articulado y comunitario es clave para brindarles momentos llenos de alegría, contención y diversión. Ya nos estamos preparando con actividades recreativas, artísticas, juegos al aire libre, sorpresas, merienda y muchos momentos para compartir. Desde el municipio informaron que en los próximos días se dará a conocer la fecha, el horario y el cronograma de actividades que formarán parte de la celebración del Día de las Infancias durante el mes de agosto.
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0: Comenzó la inscripción para Arrodar Escuela 2026. Tras finalizar la preinscripción, que registró 300 producciones con intención de participar, comenzó las inscripciones para formar parte del Festival de Audiovisual Estudiantil Arrodar Escuela, una propuesta destinada a estudiantes de todos los niveles y modalidades del sistema educativo que va a permanecer abierta hasta el 30.

0: 31 de agosto. La coordinadora del programa, Mariana Scale, destacó que una de las novedades de esta edición es que las escuelas de Río Negro realizarán la inscripción a través del sistema Trámites y Consultas, previa autorización del equipo directivo mediante el sistema de Administración y Gestión de Educación. Scale también señaló que la cantidad de preinscripciones refleja el interés que genera la propuesta en las instituciones educativas y va a permitir comenzar a organizar las instancias zonales del festival que se van a desarrollar entre septiembre y noviembre. Las bases, el acceso a las inscripciones y toda la información sobre la convocatoria pueden consultar en la página oficial del Ministerio de Educación y Derecho Humano de Río Negro.
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0: Nos vamos a la página de Sierra Colorada Municipio. El elenco folclórico rionegrino nos visita para compartir dos jornadas únicas llenas de danza, tradición y comunidad. Así que vamos a compartir por acá algo de información. Esto se va a realizar el sábado a partir de la hora 16 y el domingo a partir de las 9 de la mañana. Esto se va a realizar en el Zoom de la Escuela Primaria número 26, con actividades abiertas a todo público durante ambos días. Así que no te podés perder esta oportunidad de sumarte, de participar, ver los ensayos en vivo, conocer el elenco y compartir un momento hermoso a puro folclore. Puedes venir a mirar, a aprender o simplemente a disfrutar de un buen mate entre vecinos. Trae tu equipo de mate y las ganas de compartir. Dice, nos vemos ahí. Municipalidad de Sierra Colorada, crecemos juntos. Y se viene entonces el elenco folclórico rionegrino. 8 y 9 de agosto, llegamos por primera vez a Sierra Colorada, dice el flyer. 8 y 9 de agosto, abierto para todo el público. Esto se va a realizar en el Zoom de la Escuela Primaria número 26, el sábado 8 a partir de la hora 16 y el domingo 9 a partir de las 9 de la mañana. Invita a Municipalidad de Sierra Colorada y el elenco folclórico rionegrino que visita nuestra localidad por primera vez. Así que a disfrutar de estos dos días a puro folclore. Vamos a continuar nosotros, pero antes tengo mensajitos, 2984-602122, para que te comuniques conmigo, me dejes tu mensajito, me diga de dónde nos estás escuchando y cómo te encuentra ahí tu localidad, ¿no? Cómo se encuentra, si está frío, corre mucho viento, en Sierra Colorada con un poco de viento, pero dentro de todo está linda la temperatura. Hola, dice, ¿podés pasar un comunicado para Raúl Cayutur que su abuelo Pablo está mejor? Paola Montero es quien firma el mensaje. Reiteramos ahí para Raúl Cayutur, su abuelo Pablo está mejor. Paola Montero es quien da a conocer este mensaje. Hola Gaby, ¿cómo estás? Acá escuchándote como siempre, nos dice Rojita, muchas gracias. Hola, buenas tardes, pasa algo del Rafa Huerao y unas cumbias campera para Emilio, que está haciendo buñuelos. Gracias, te escuchamos desde Los Menucos. Bueno, saludos ahí a la gente de Los Menucos y ahora venimos a buscar algo del Rafa Huerao. Pero antes tengo un lindo tema seleccionado por acá y vamos a escuchar a Brian Simaldoni, que nos entrega este lindo corte musical, una letra muy bonita, que nos entrega Mis Abuelos.

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Desde la oficina de la familia de Sierra Colorada también han largado un concurso, en este caso concurso de dibujo, pequeños artistas, grandes sonrisas. Llega el mes de las infancias y desde la oficina de la mujer, el niño y la familia queremos invitar a todos los niños y niñas a expresar su creatividad. ¿Querés participar? Bueno, es súper fácil. Tenés que dibujar, hacer un dibujo libre sobre tu familia, tus momentos más felices o las cosas que más te gustan. Subí la foto, pedile a un adulto que suba la foto del dibujo al Facebook y etiquetá a la página de Oficina de la Familia de Sierra Colorada. ¿Hasta cuándo hay tiempo? Bueno, tenés tiempo para etiquetarnos, dice, hasta el día 15 de agosto inclusive. Premios, habrá premios para todos los dos primeros puestos, premio para los dos primeros puestos. Si salís entre los primeros, no salís entre los primeros, bueno, no te preocupes porque todos los participantes van a estar recibiendo un detalle hecho con mucho amor y cariño por el personal de esta oficina. La entrega de premios y los presentes se va a realizar el día sábado 15 de agosto de 12 a 20 horas. La dirección es en Teófano Establum número 714. Planta alta de la comisaría 49 de Sierra Colorada, así que anímate a participar, mostrar tu talento y compartir un hermoso momento en familia. Así que también desde la oficina de la familia de Sierra Colorada han armado este concurso de dibujo, pequeños artistas, grandes sonrisas.

0: Desde la página del Ministerio de Desarrollo Económico y Productivo de Río Negro, kilómetro cero, donde el clima ya no es un límite, es una provincia con grandes distancias y una enorme diversidad climática. Producir alimentos cerca de donde viven las familias también significa mejorar el acceso a verduras frescas, a reducir los kilómetros de transporte y disminuir la huella del carbono. Con una red de 14 invernaderos distribuidos desde la costa hasta la región sur, Río Negro demuestra que es posible producir incluso durante el invierno patagónico. Detrás de cada invernadero hay tecnología adaptada a cada territorio, trabajo local y comunidades que transforman la producción en más oportunidades para crecer. Y venimos a comentarle un poco de lo que estamos hablando, ¿no? De la costa de la región sur, una red que produce todo el año con 14 invernaderos, Río Negro demuestra que es posible producir verduras frescas incluso durante el invierno patagónico. Producir donde parecía imposible, en Trailacahue, a más de 1,000 metros, dice, sobre el nivel del mar, un invernadero produce hortalizas incluso durante el invierno y abastece a comunidades de la región sur. Tecnología adaptada al clima, los invernaderos fueron diseñados para responder a condiciones de cada territorio, resisten bajas temperaturas y nevadas, incorporan riego eficiente y permite producir durante gran parte del año. Más que verduras, bueno, en Pilca Viejo, el nuevo invernadero une producción, educación y agregado de valor. Estudiantes, familias, docentes cultivan hortalizas y elaboran conservas generando conocimiento y nuevas oportunidades para la comunidad. 14 invernaderos, un mismo objetivo. La red está presente en San Antonio Este, en Sierra Grande, en Guardia Mitre, en Río Colorado, en Cholechuel, en Luis Beltrán hay dos, en Balcheta, en Maquinchao, en Pilcanilleu, Comayo, Río Chico y Corralito. Estos son los 14 invernaderos que están en la región, ¿no? Y esto es algo lindo que compartimos por acá y que nos comparte a través de las redes sociales la página del Ministerio de Desarrollo Económico y Productivo de Río Negro.
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0: Hola, buenas tardes. Quiero saludar a mis abuelos Héctor Busto, fiel oyente, dice, de la radio, y quiero que le pasen un lindo tema de parte de Joaquín Ibero. Así que, bueno, saludos para Héctor Busto, fiel oyente, dice, de la radio. Quiero que le pasen un tema de parte de Joaquín Ibero, que recientemente nos envían este mensajito. Para Ariel Corbalán, si lo llega a ver a Pepe Amacio, si puede enviar la llave porque necesita las cosas Jovino, ya que se encuentra en el pueblo. Reiteramos ahí el comunicado para Ariel Corbalán, si lo llega a ver a Pepe Amacio, si puede que envíe la llave porque necesita las cosas Jovino, ya se encuentra en el pueblo. Jovino Amacio es quien da a conocer el mensajito.

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nos aguardan un instante. Escuchan la verdad del que está enfrente. Comparan su verdad con las verdades de cada humanidad que hace que exista. Solo los hombres buenos tienen prisa en señalar el rumbo a la vertiente, para que cada sed sea apagada con el agua de todos los bautismos. Solo los hombres buenos ponen su fe encima de las piedras, para que el mundo vea y sepa que la fe siempre es cúspide y puente en los abismos. Solo los hombres buenos ignoran que lo son. Cantan cuando el silencio aturde en el cerebro, y cuando en primavera revienta el corazón de la semilla, y el sonido oculto de las flores, y el polen danza su dulzor de vida. Solo los hombres buenos en silencio ponen en cada flor una sonrisa. Solo el hombre que es bueno se desvela por ser mejor que él mismo cada día, sin comparar lo bueno de los otros ni permitirse el lujo de ser guía. Solo los hombres buenos son buenos hombres. El pan del hombre bueno es diferente por ser igual al pan del que lo niega, aunque el pan generoso y oferente no sepa quién lo escupe y quién lo riega.

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1: Buen tema musical que elegíamos, y era José Larralde de su placa discográfica Si yo elegí mi destino sin tiempo, nos entregaba. Linda letra para compartir algo de José Larralde en la tarde. Vamos a continuar, nosotros tenemos varios temitas más para ir conversando, para ir charlando también, distintos portales de noticias que vamos visitando. Ya está disponible el pago del CIPROVE en toda la provincia. Desde hoy se encuentra disponible el pago a pensiones del Sistema Integral de Protección a la Vejez CIPROVE correspondiente al mes de junio para las y los beneficiarios de Río Negro. El cobro se realiza en las sucursales del Banco Patagonia a través de las tarjetas bancarias. El Sistema Integral de Protección a la Vejez está destinado a brindar asistencia y contención a personas mayores de 60 años que se encuentran en situación de vulnerabilidad social. Así que información para ir dándole a conocer que ya está disponible el pago del CIPROVE en toda la provincia.

6:52 de la tarde, 52 minutos. Hola Gaby, ¿cómo estás? ¿Podés pasarle un saludito para Coco Niancuche de parte de Luján? Decirle que no se preocupe, que la familia andan todos muy bien. Dice abrazo grande, muchas gracias. Saludos ahí para Coco Niancuche, que se encuentra en la zona rural. Por acá Luján le manda mensajito, le manda el saludo. No preocuparse, dice que la familia se encuentran todos muy bien. Había dejado algo seleccionado, a ver si lo tenemos por acá. Acá está. Carlos Ramón Fernández junto a Nico Díaz, que nos entrega Qué bien le ha ido.

0: Muy bien, y escuchamos este lindo tema musical, ya casi cerrando nuestra primera horita. Qué rápido se nos pasó la hora.
1: Hola, Gaby, buenas tardes. Pasarte algo de Monchito Merlo a la gente acá de Curacó, un chamamé. Bendiciones por lo que hace. Chao, chao.

Cerramos entonces nuestra primera horita. Estaba fijando si había algunos mensajitos y tengo varios mensajitos que ahora también lo vamos a ir a dejar grabado para que a partir de la hora 18 ya queden listos para salir, gente. Recuerden que a partir de la hora 18 se viene Patricio con su programa hasta la hora 20 y luego de 20 hasta la hora 0 me parece que está, sí, Marcelo Marín nuevamente. Cerramos nuestra primera horita, no se vayan, ¿eh? Saludos para Fabián Montes, que ahora venimos a escuchar y a seleccionarle algo de Monchito Merlo que está solicitando. No se vayan, ya regresamos.

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1: Pasamos a compartir los mensajes al Poblador Rural de la hora 17, comunicado para Raúl Cayutur. Su abuelo Pablo está mejor, firma Paola Montero el mensaje. Reiteramos ahí para Raúl Cayutur. Su abuelo Pablo está mejor, al comunicado lo firma Paola Montero. Mensaje para Ariel Corbalán, si lo llega a ver a Pepe Amacio, si puede enviar la llave porque necesitan las cosas, Jovino, que ya se encuentra en el pueblo. Reiteramos ahí para Ariel Corbalán, si lo llega a ver a Pepe Amacio, si puede enviar la llave porque necesitan las cosas, Jovino, ya se encuentra en el pueblo, al comunicado lo firma Jovino Amacio. Mensaje para Martín. Para Martín Ancán, su mamá le comunica que la camioneta todavía no está lista, avisó Ricardo. Reiteramos ahí para Martín Ancán, su mamá le comunica que la camioneta todavía no está lista, avisó Ricardo.
2: Para Pablo Salazar, comunicarse con Roque. Rubén le comunica a Ariel que tipo 15 estará por ahí. Para Gladys, Hermelindo le comunica que él se encuentra muy bien en los menucos. Desde la Comisión de Fomento de Prahuanilleo comunican a las siguientes personas que deben presentarse en la Comisión de Fomento a partir de las 10 de la mañana. Ya se encuentra atendiendo personal de tierras. Somigual Rodolfo, Somigual Ricardo, Aguilar Domingo, Aguilar Marcelo, Buenupe Carmen, Canullán Juan y Manquén Oscar. Para Titi Gómez, Abel le comunica que hoy fue personal de la máquina. Si entran, por favor, ir a acompañarlos. Para Caltrauna, Amarito Reyes, Mario le comunica que tengan los caballos para mañana.
1: Comunicado para Domingo Olivera, la familia se encuentran todos muy bien, esperando que él se encuentre de igual manera. Muchos saludos, al comunicado lo firma su esposa Madela. Para Las Mochas, mensaje para Raúl Cayutur, que espere en su casa, al mediodía está pasando Adrián Yancuche.
2: Para José Canilón en Alto Barril, Johnny le hace saber que el día sábado 11:30 tiene turno con el médico, no faltar. Desde el hospital de Ramos Mexía comunican a la señora Rondiao María Laura que el día miércoles 5 de agosto tiene turno en San Antonio Oeste para repetir un estudio. El traslado sale el día 5 a las 7 de la mañana desde el hospital de Ramos Mexía. Se ruega asistencia. El señor José Monte encarga una punta de 13 chivas en zona de Curacó, señal oreja izquierda paletilla lisa, oreja derecha martillo arriba y dos muescas abajo. Cualquier información, mandar mensaje por este medio. Para Martín Domínguez en Loma Blanca, Héctor Fernández le pide que venga al puesto después del día 10. Desde la parroquia Sagrado Corazón comunican horarios de las celebraciones eucarísticas. El día viernes 7 de agosto en Los Menucos, en Capilla San Cayetano a la hora 19. El día sábado 8 en Ramos Mexía, en Capilla Virgen del Rosario a las 11 de la mañana. Y en Sierra Colorada, en Capilla Santa Teresita a la hora 17. El día domingo 9 en Los Menucos, en el templo parroquial a las 11 de la mañana, firma el padre Gustavo.
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10: Su servidor quien le habla, Dr. Javier Palacios Elorio, de la Congregación Gozo y Paz en Tehuacán, Puebla, México. Visite el canal de YouTube Shalom 132. Permítame contarle una historia. Después de la muerte del rey Salomón, Israel se dividió en dos: Reino del Norte, Reino del Sur. Las 10 tribus de Israel fueron esparcidas entre las naciones y está profetizado que al final de los tiempos, los descendientes de las 10 tribus perdidas de Israel regresarán a Yahweh a adorarle como Él se merece. Le deseo lo mejor. Shalom.
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Bueno, y escuchando a Monchito Merlo para nuestra segunda horita, saludos para Fabián Montes. Saludos para Don Coco Ñancuche, también, que se encuentra en la zona rural. Por acá la familia le hace saber que se encuentran todos muy bien. Saludos de Luján. Después teníamos otro mensajito para saludar a Héctor Bustos, fiel oyente de la radio. Dice, quiero que le pasen un tema lindo de parte de Joaquín y Vero. Saludos para Teodora Sosa. ¿Quién más? Estaba de cumpleaños hoy, que me habían dejado un papelito por acá. Para Pelusa López de Chasicó, bueno, que se encuentran todos muy bien, la familia, le decían un feliz cumpleaños y que Dios lo bendiga mucho. Un hermoso tema, dice, de parte de su hija Marisa y familia. Para Pelu, dice que hoy se encuentra festejando su cumpleaños, que la pase de la mejor manera. Desde Maquinchao le mandan un fuerte abrazo.

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1: Saludos para Leito, que está escuchando la radio allí en la localidad de Ramos Mexía, para él. Saludos para Pichona también, que seguramente está ahí prendidita la radio. Vamos a escuchar, ya estamos escuchando por ahí de fondo musical a la comarca chamamecera.

Tini escuchando por ahí algo de la comarca chamamecera. Saludos para Leito, que está allá en Ramos Mexía y nos está sintonizando. Algunos de los avisos del orden local para nuestra localidad. Bueno, Plan Calor Garrafa 2026. Se encuentra disponible el retiro de garrafas a partir del día miércoles 5 hasta agotar stock. Deben acercarse a retirar a la municipalidad en el área de desarrollo humano en horario de 9 de la mañana, perdón, hasta la hora 12, presentarse con el envase de 15 kilos color blanco. Reiteramos este aviso, el Plan Calor Garrafas 2026 se encuentra disponible el retiro de garrafas a partir de mañana miércoles 5. Hasta agotar stock, deben acercarse al área de desarrollo humano de la municipalidad de 9 de la mañana hasta la hora 12. Deben presentarse con el envase color blanco de 15 kilos.

Actualizamos los datos del tiempo. 11 grados, mira, seguimos en 11 grados, la temperatura soleado, con una sensación también que se mantiene en los 11 grados, dirección del viento este de 32 a 56 kilómetros en la hora. Para hoy, la mínima va a llegar a los 2 grados, con vientos ráfagas de 38 a 61 kilómetros en la hora. Para mañana, miércoles 5 de agosto, 7 la máxima, con una mínima de 2, vientos de 25 a 38 kilómetros en la hora. Hay un 60% de probabilidades de lluvia para mañana miércoles. Para el día jueves 5 de agosto, cielo totalmente despejado, una máxima de 8 con una mínima de 1 grado bajo cero, vientos ráfagas de 23 a 38 kilómetros en la hora. Para el día viernes 7 de agosto, 40% de probabilidades de lluvia, una máxima de 7 con una mínima de 0, vientos de 44 a 76 kilómetros en la hora, así que para el día viernes volvemos a tener un poco de viento, un poquito nomás, no mucho.

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Hola radio, buenas tardes. Me pasa este saludo para saludar a los hermanos Torres de Curabú. Saludo para mi hermana Linda, para mi mamá Ramona, le mando muchos saludos. Pasen una milonga de Marcelo Marín. Chao, gracias de parte de su hija Mabel y de su nieto Damián. Nosotros andamos bien.

Recuerden este comunicado que deja la Municipalidad de Sierra Colorada. El Plan Calor Garrafa 2026 se encuentra disponible el retiro de garrafas a partir de mañana miércoles 5 de agosto hasta agotar stock. Deben acercarse a retirar a la Municipalidad en el Área de Desarrollo Humano en el horario de 9 de la mañana hasta la hora 12 y deben presentarse con el envase de 15 kilos color blanco.

0: Marcelo Marín nos entregaba a mi querencia. Saludos para los hermanos Torres. Y a través de la página de Río Negro Latidos de Tradición, hace dos horitas acaban de subir este flyer, ¿no? Guarda, dice, con estas fechas, porque ya comienza el campeonato rionegrino rumbo a Jesús María 2027. Se viene el campeonato rionegrino rumbo a Jesús María 2027. Nuestros jinetes llevan la fuerza y la tradición rionegrina a lo más alto. Y ahí venimos a comentarle el cronograma y las fechas y en distintas localidades. El campeonato rionegrino rumbo a Jesús María, el cronograma, primera y segunda fecha, 11, 12 y 13 de septiembre en Barda del Medio.
1: 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Copledal,
0: tercera buena. Y cuarta fecha, 18, 19 y 20 de septiembre en Coronel Belisle.
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0: Quinta y sexta fecha, 23 y 24 y 25 de octubre en Sierra Grande.
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0: Próxima fecha, 13 y 14 y el 15 de noviembre en El Bolsón. Novena y décima, 21, 22, 20, 21 y 22 de noviembre, Maquinchao. 11, 12 y 13 de diciembre en Cervantes. Este es el cronograma de las fechas, los lugares, las localidades que van a estar recibiendo al Campeonato Rionegrino rumbo a Jesús María 2027.
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0: Bueno, recuerden que ahora a partir de la hora 18 llega Patricio y a partir de la hora 20 quedan con el programa de Marcelo Marín, el programa radial tradicionalista que tiene muchas historias, ¿no? Mucha cultura gaucha, la historia de los pueblos de la Patagonia, tranqueando por la Patagonia, celebra sus 24 años de transmisión interrumpida por AM780 Radio 3. El ciclo creado allá por el payador Marcelo Marín va a cumplir 24 años en el aire.
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0: Cumplió 24 años en el aire. El primero de agosto, mirá, el primero de agosto fue el aniversario de su programa. 24 años, el programa que se emite de lunes a viernes, desde la hora 20 hasta la hora 0, actualmente con 55 repetidoras de toda la Patagonia que transmiten el programa de Marcelo Marín. Y en este último tiempo se sumaron radios de Tierra del Fuego, que tiene presencia además allí en San Carlos de Bariloche, en Viedma, en las provincias de La Pampa y Neuquén. Marcelo Marín de visita allí por el Chubut.
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0: Tranqueando por la Patagonia, el primer programa que se emitió allí el primero de agosto del año 2002. Marín está en la radio 3 desde el nacimiento de esta emisora, dice, y su programa lo ha conducido solo y cuando viaja por sus presentaciones deja material grabado, nunca ha dejado ese espacio sin su voz en estos años de programa, además de multiplicarse, ¿no?, sus presentaciones en eventos y festivales. Marín ha grabado material discográfico y uno de los exponentes de la cultura tradicionalista más apreciados en los últimos actos escolares, su milonga. Es una de las melodías que más han llegado y que la ejecutan tanto en las escuelas rurales como en las de la ciudad. Así que Marcelo Marín, que nuevamente está dentro de la programación de la M880, ha comenzado ayer lunes desde la hora 20 hasta la hora 0 que se encuentra en su programa, así que es un gusto poder tenerlo nuevamente en la programación.

0: Conchita linda nos entregaba Marcelo Marín algo de lo nuevo que ha subido también a las redes sociales y que ahora lo pueden encontrar este tema en YouTube.
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0: Así que bueno, saludos a Marcelo Marín, que nuevamente comienza a estar dentro de la programación de AM880 a partir de la hora 20.
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0: Saludos para los distintos comercios, como siempre lo hacemos. Están ahí siempre escuchando la radio. Saludos para Despensa Anaí. Saludos para Blas, para Norma. Saludos para la gente de Despensa Musi, Casa Musi.
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0: Le mandamos el saludo también para los muchachos que están trabajando allí en el matadero. Para el amigo Adelino. Saludos a Mini Mercado Marena, Despensa Alberri, Despensa Lucas, acá que son nuestros vecinos. Saludos para Hugo Colín, saludos para su papá, para

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0: de la tarde, 50 minutos. Escuchando algo más de Saúl Huanchul en la tarde. Saludos para Dani, que nos mandaba su mensajito. Muchas gracias, Dani. La gente de Casa Musi. Saludos a María, a René también, que son fieles oyentes de nuestro programa y de toda la programación de la M880. La gente de Mini Mercado El Baratillo.
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0: Hola Gaby, ¿le podés pasar un saludo para Pelusa López de Chasicó? Que pase un feliz cumpleaños. Un tema de Tarragorros de parte de María. Así que feliz cumpleaños para Pelusa López. Nos estaban pidiendo algo de Tarragorros, así que vamos a seleccionar a ver qué tenemos. Lindo chamamé, entonces, para Pelusa López, feliz cumpleaños de parte de María. Voy a aprovechar también y voy a enviarle el saludito a mi papá, que seguramente está escuchando la radio, don Faustino Pérez. Saludos para mi mami también. Siempre escuchando la programación de la M880 y le vamos a regalar este lindo.

Ituzaingó, de don Ernesto Esquer Zelaya, que hacia allá se lo llamó, también de la estancia Santa Tecla que abrigó la tradición. Hoy me embarga la emoción al brindar este homenaje al correntino paisaje a tan ilustre varón que vive en el corazón del bravío paisanaje.

Bueno, llegando a la parte final, ¿por qué manda mensaje a esta hora, señor? Qué tarde que escucha la radio usted. Saludos para Clarita, saludos para Flor, saludos para Bernardino. Buenas tardes, ¿podrá pasar un tema de Cookie por acá? Lo están escuchando. Gracias, señora Gaby.

listo para comenzar un nuevo programa más. Hasta la hora 20, recuerden, después ya llega Marcelo Marín hasta la hora 0, que queda con la programación, así que... Mañana los espero a partir de la hora 16. Muchas gracias a los que se comunicaron, los que nos mandaron un mensajito. Cerramos con Cookie Cayunao, que nos entrega Mi Barrio. Sigan disfrutando de la programación. Nos vemos mañana. Chau, chau.

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3: Para Pablo Salazar, comunicarse con Roque. Rubén le comunica a Ariel que tipo 15 estará por ahí. Para Gladys, Hermelindo le comunica que él se encuentra muy bien en los menucos. Desde la Comisión de Fomento de Prahuanilleo comunican a las siguientes personas que deben presentarse en la Comisión de Fomento a partir de las 10 de la mañana. Ya se encuentra atendiendo personal de tierras. Somigual Rodolfo, Somigual Ricardo, Aguilar Domingo, Aguilar Marcelo, Buenupe Carmen, Canullán Juan y Manquén Oscar. Para Titi Gómez, Abel le comunica que hoy fue personal de la máquina. Si entran, por favor, ir a acompañarlos. Para Caltrauna, Amarito Reyes, Mario le comunica que tengan los caballos para mañana.
4: Comunicado para Domingo Olivera, las familias se encuentran todos muy bien, esperando que él se encuentre de igual manera. Muchos saludos, al comunicado lo firma su esposa Madela. Para Las Mochas, mensaje para Raúl Cayutur, que espera en su casa, al mediodía está pasando Adrián Yancuche.
3: Para José Canilón, en Alto Barril, Johnny le hace saber que el día sábado, 11:30, tiene turno con el médico, no faltar. Desde el hospital de Ramos Mexía, comunican a la señora Rondiao María Laura, que el día miércoles 5 de agosto, tiene turno en San Antonio Oeste para repetir un estudio. El traslado sale el día 5 a las 7 de la mañana desde el hospital de Ramos Mexía. Se ruega asistencia. El señor José Monte encarga una punta de 13 chivas en zona de Curacó, señal oreja izquierda paletilla lisa, oreja derecha martillo arriba y dos muescas abajo. Cualquier información, mandar mensaje por este medio. Para Martín Domínguez, en Loma Blanca, Héctor Fernández le pide que venga al puesto después del día 10. Desde la parroquia Sagrado Corazón comunican horarios de las celebraciones eucarísticas. El día viernes 7 de agosto en Los Menucos, en Capilla San Cayetano a la hora 19. El día sábado 8 en Ramos Mexía, en Capilla Virgen del Rosario a las 11 de la mañana. Y en Sierra Colorada, en Capilla Santa Teresita a la hora 17. El día domingo 9 en Los Menucos, en el templo parroquial a las 11 de la mañana, firma el padre Gustavo.
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Bueno, muy bien, 11 minutos de las 6 de la tarde. ¿Cómo están? Buenas tardes para todos. Arrancamos el programa Mateando a la Vuelta, como le hemos denominado a este programa de hoy, hasta las 8 de la noche. Los acompañamos para escuchar buena música, para compartir algo de algunos buenos mates, por supuesto. Así que quédense por ahí con nosotros hasta las 8.

Con los iracundos arrancando la tarde de hoy. Puerto Montt. Buena temperatura, 9 grados la temperatura para esta tarde de hoy. Sensación térmica de 6 grados. Se espera para esta tarde de hoy una máxima de 12 grados. Disminuyendo la temperatura, por supuesto, a estas horas, con 2 grados la mínima. Para mañana te cuento en un rato porque seguramente se viene algo de agua.

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1: puedes comunicarte con nosotros.
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1: 2984-6021-22, la vía de comunicación. Hoy tenemos un programón, le digo, ¿eh? Vamos a pasar música de todos los estilos, como hemos hecho en el día de ayer, iniciando este programa. Y ayer, 20 horas, que arrancó el amigo Marcelito Marín con su programa, por supuesto, hasta las 12 de la noche.

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1: Bueno, para Horacio, hoy cuando venía ahí en su potrero, dice, había una oveja muerta por... Si quiere armar trampa, dice Cachito.

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1: En sintonía nos dice Margot que está por ahí. Saludos a Máxima y Julio. Algo de música, por supuesto, Palito Ortega, que ahora vamos a estar pasando. Mientras tanto, el 2x1 de esta tarde de hoy tiene que ver con la producción discográfica Esenciales de Los Iracundos. Del año 1973, mirá el tiempo del que estamos hablando, de este gran corte musical que se ha hecho después en varios géneros, reproduciendo creo que uno de los grandes temas, ¿no?, de aquella época. Los Iracundos suenan con Te Pido de Rodillas.
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los iracundos con este 2x1, por supuesto, Puerto Montt. Y te lo pido de rodillas, un gran corte musical que suena en la tarde de hoy. A los amigos de Treneta, saludarlos, por supuesto, en sintonía de la radio. La gente de Chipa Uquil, un saludo enorme. Vi un video, le digo, de Chipa Uquil, hermoso.

0: Leonardo Fabio, cuyo nombre de nacimiento era Fuad Jorge Jury Olivera. Nada que ver con el nombre que nosotros conocemos habitualmente. Cantautor, director de cine, actor, guionista, argentino, nada más y nada menos. Reconocido como uno de los cineastas más brillantes de la historia en este país argentino y precursor, por supuesto, de la balada romántica latinoamericana. Nació el 28 de mayo del año 1938 en Las Catitas, Mendoza, y falleció el 5 de noviembre del 2012 en Buenos Aires a causa de una neumonía. Fabio fue apodado el juglar de América por su potente voz de barítono y su legado musical. Crónica de un niño, placas o películas que ha hecho en el año 1965, Nazareno Crucio el Lobo, una de las más conocidas en el año 1975, que fue la más vista en la historia del cine argentino. Además, Gatica, el mono, en el año 1993 fue la ganadora del premio Goya a la mejor película extranjera. Su éxito como cantante surgió de manera improvisada para financiar su película El Dependiente en 1969, que el Inca le negó un apoyo oficial. Su primer gran éxito en el álbum, lo que estamos escuchando, 1968.
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Bueno, muy bien. Comunicado, se encuentra disponible el retiro de garrafas a partir del día miércoles 5 de agosto hasta agotar stock. Acercarse a retirar a la municipalidad, el área de desarrollo humano, en el horario de 9 a 12. Presentarse con el envase de 15 kilos color blanca.

Bueno, la gente que se va sumando a la sintonía en esta tarde de hoy, vamos a saludar a Milton, mi amigo Pato, que está escuchando la radio y nos pedía algo, por supuesto, de lo que tiene que ver con los iracundos, que hoy estamos modo iracundo, ¿eh? No podía faltar este tema, por supuesto. Hipocresía suena en la tarde de hoy.

Hola radio, buenas tardes. Me falta este saludo para saludar a los hermanos Torres de Curaú. Saludo para mi hermana Nimba, para mi mamá Ramona, le mando muchos saludos. Pásenle una milonga de Marcelo Marín. Chao, gracias, de parte de su hija Mabel y de su nieto Damián. Nosotros andamos bien.

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1: Bueno, un saludo para Angelito, que está escuchando la radio, mateando, tomando unos buenos mates, por supuesto, en esta tarde. Que la tarde se presta para eso, le digo. Está medio feo afuera, medio fresco, corre algo de viento. Hoy está para quedarse escuchando música, escuchando la radio hasta las 12 de la noche, tranquilamente. Los Iracundos con Hipocresía. Temón.

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La temperatura de hoy con 12 grados, la máxima y una mínima de 2 grados, vientos de 37 kilómetros, ráfagas que van a alcanzar por la tarde-noche los 60 kilómetros, en disminución igual de todos modos porque mañana se esperan solamente lluvias, con una probabilidad del 60% y una máxima de 8 grados para el día de mañana.

Pero si le digo los años, el año que, los años que tiene esta canción, la verdad que no sé, no lo voy a encontrar. Saludos para la gente que nos está escuchando a estas horas de la tarde. Hermosa música nos dice por acá, muchos recuerdos nos trae, dice Celia. Gracias, mi amigo Angelito, que pide algo de Juan Ramón. Acá Mateando Tranqui dice: escuchamos a Manolo Galván, Deja de llorar.

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51 minutos, minutos de las 6 de la tarde. Seguimos nosotros por acá, por supuesto, en esta tarde de martes, 4 de agosto de este año 2026, escuchando buena música. Saludamos a la gente que sigue en sintonía de la radio a estas horas de la tarde. Suena Amanda Miguel.

0: Bueno, casi cerrando este primer bloque en la tarde de hoy.
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0: La gente de Chipauquil escuchando la radio, saluditos para toda esa gente espectacular que tenemos por esos lugares de la zona de Balcheta. También saluditos ahí para mi amigo Héctor.
2: La

2984-6021-22, la vía de comunicación que tiene para comunicarse con nosotros. Y si no, puede hacerlo a través del 495-048, por supuesto, para comunicarse con la radio. Quédate hasta las 8 con nosotros, que tenemos de todo todavía lo que nos queda. Tu última canción, Los Temerarios.

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2: Para Pablo Salazar, comunicarse con Roque. Rubén le comunica a Ariel que tipo 15 estará por ahí. Para Gladys, Hermelindo le comunica que él se encuentra muy bien en los menucos. Desde la Comisión de Fomento de Prahuanilleo comunican a las siguientes personas que deben presentarse en la Comisión de Fomento a partir de las 10 de la mañana. Ya se encuentra atendiendo personal de tierras. Somigual Rodolfo, Somigual Ricardo, Aguilar Domingo, Aguilar Marcelo, Buenupe, Carmen, Canullán Juan y Manquen Oscar. Para Titi Gómez, Abel le comunica que hoy fue personal de la máquina. Si entran, por favor, ir a acompañarlos. Para Caltrauna, Amarito Reyes, Mario le comunica que tengan los caballos para mañana.
3: Comunicado para Domingo Olivera, las familias se encuentran todos muy bien, esperando que él se encuentre de igual manera. Muchos saludos, al comunicado lo firma su esposa Madela. Para las mochas, mensaje para Raúl Cayutur, que espera en su casa, al mediodía está pasando Adrián Yancuche.
2: Para José Canilón en Alto Barril, Johnny le hace saber que el día sábado 11:30 tiene turno con el médico, no faltar. Desde el hospital de Ramos Mexía comunican a la señora Rondeau María Laura que el día miércoles 5 de agosto tiene turno en San Antonio Oeste para repetir un estudio. El traslado sale el día 5 a las 7 de la mañana desde el hospital de Ramos Mexía. Se ruega asistencia. El señor José Monte encarga una punta de 13 chivas en zona de Curacó, señal oreja izquierda paletilla lisa, oreja derecha martillo arriba y dos muescas abajo. Cualquier información, mandar mensaje por este medio. Para Martín Domínguez, en Loma Blanca, Héctor Fernández le pide que venga al puesto después del día 10. Desde la parroquia Sagrado Corazón comunican horarios de las celebraciones eucarísticas. El día viernes 7 de agosto en Los Menucos, en Capilla San Cayetano a la hora 19. El día sábado 8 en Ramos Mexía, en Capilla Virgen del Rosario a las 11 de la mañana. Y en Sierra Colorada, en Capilla Santa Teresita a la hora 17. El día domingo 9 en Los Menucos, en el templo parroquial a las 11 de la mañana, firma el padre Gustavo.
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Caricia, que sonaba la tarde con Quinceañera, por supuesto, pasando esta tarde de hoy hasta las 8 de la noche. Quédate con nosotros para revivir los clásicos, los éxitos de ayer. Suena Luz Mala y dice, abrí la puerta. Cachito y Marcos, escuchando la radio.

0: Bueno, para el amigo Pío Nahuel también, que no estoy viendo que mande audio, che, mi amigo Pío Nahuel, ¿qué pasa?
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0: Mi amigo Nico Bonopil, ¿qué anda haciendo por ahí? ¿Cómo anda, amigo? Buenas tardes. No tengo ningún audio suyo por acá, ¿eh?

música con Luz Mala. Abrí la puerta. ¿De qué año, che? ¿Alguien sabe? No, de los 90 seguro. Cumbia del recuerdo, por supuesto, en la tarde de hoy. Ya tarde, estoy diciendo casi noche ya de hoy, ¿eh?

Bueno, ahí tenemos algo de Coli Arce, traguitos cortos. Para la gente de Allen City que está escuchando la radio Chem. Y le vamos metiendo ritmo y sabor a esta tarde de hoy. Y sí, más vale, con la cumbia del recuerdo. Bueno, apareció mi amigo Nico, eso es bueno, che, ¿eh? Bueno, Boca juega el jueves, gente, ¿eh? Así que veremos qué pasa ahí, ¿eh? Bueno, ¿qué se come esta noche de rico? Angelito, ¿qué dispone para comer esta noche? Mándeme un audio, por favor, cuénteme. Cuénteme si anduvo por el campo. ¿Se puede andar con este frío o no? Mirá que no hace tanto frío, ¿eh? Invierno medio raro este.

¿Cómo que Boca juega mañana, gente? ¿Quién me está diciendo? El Deportivo y a la mañana... ayer a la mañana me dijo que el jueves jugaba Boca. Che, estamos mal con el Deportivo, ¿eh? Me parece que vamos a contratar a otra persona. Este que se va a encargar de hacer el Deportivo porque venimos flojazo, ¿eh? Mañana 7 de la tarde. Eso sí, habíamos dicho que Boca se muda a la cancha de Huracán. Por fin va a ser plata Huracán. Boca Estudiante. Uy, papá.

Bueno, saludito para la gente del Punto Digital que está escuchando la radio, ¿no? Un clásico de los clásicos. Jorge Vélez. Exactamente, y los santiagueños de oro. Con su producción discográfica El Demoledor. Armado por CS Records.

0: Volveré. Jorgito Vélez. 19-19. Y seguimos acá nosotros escuchando buena, pero muy buena música, por supuesto, en esta tarde. Pedí algo, che, mandándonos un mensaje 2984-6021-22 para comunicarte con nosotros por WhatsApp.
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0: los llegan los chamas de cristal. Desvelado, Cora.

0: Potosí.
1: Bueno, para mañana en la región sur se espera algo de lluvias, con una probabilidad del 70% de agua que podría llegar a caer en el día de mañana, pero ya viene calmando bastante el tema del agua. 8 grados la máxima con mínima de 2 grados para el día de mañana, miércoles, mitad de semana. Los Chamas de Cristal con Desvelado Corazón. Saludito para Bauti, para Yanni, que están escuchando la radio en Cipolletti. Bauti, mi sobrino, que le gusta mucho esta música, che. Para Bauti, para Yanni, que están escuchando la radio en Cipolletti.

¿Qué más tengo? Mensajitos. Hola, Patricio, buen programa. Acá dice por mi establecimiento. ¿Dónde? A ver, che. Don Florentino, te estoy escuchando. Dice, no sé si pasa folclore. Algo de Jorge Cafrune, el orejano. Dice, soy Matías García, gracias. Muy bien, el amigo ahí. ¿Cómo que no? Le vamos a pasar de todo hoy acá. Programa loco hoy.

Bueno, ahí saludamos a Ale, que está escuchando la radio, que le dedica el amor de su vida a esta canción, dice, del grupo Ternura, Bella. De la producción discográfica El Fruto del Amor. Magenta presentaba en aquella época al grupo Ternura con Bella. Un saludo enorme para mi amigo Tati Telechea, que viene escuchando la radio, saliendo de Jacobacci, y me dice, escuchando la 880. Muy bien, amigo.

0: Che, pero este va con Starling, me parece, porque me va mandando mensajes tremendo. ¿Estás bien? ¿Cómo se maneja la gente ahora, che? Todo Starling nomás.
1: Hola, Tolo. ¿Vos sabés que nosotros la mayoría almorzamos bien con la patrona, viste? Hoy la patrona se jugó con unos... una linda comidita y después, bueno, a la noche tomamos algo nomás y alguna fruta. Y yo sigo preparando mi bozo, ¿viste? No, porque me echaron.
0: No sé.
1: Hoy tengo que ir a bailar, y a bailar, a bailar, a bailar, a gastar las alpargatas ya en Santiago del Estero. Zambas y chacarera.
0: Agrandado el paisano.
1: Así que no me quiero olvidar nada, nada, nada, viste, como ya he ido, el viaje son 2 días de... 4 días de viaje son. 2 días para ir y 2 días para llegar. ¿Y qué va a hacer, che? Al que le gusta, le gusta. Che, muy, muy linda la música, che, muy linda. Y bueno, vamos a escuchar a Marina ahora. Unas milonguitas. Un abrazo, Angelito. Y estamos en el Ñuco también, che, estábamos muy alejados, estaba de vacaciones, así que hoy retomamos, así que a full con el Ñuco. Bici. Y así sucesivamente, así que ahí estamos.
0: Y así sucesivamente, ¿cómo que no, Angelito? Bueno, muy bien, gracias amigo por el audio. Mi amigo Angelito que se va a Santiago del Estero. Me mandaron un mensaje el otro día y me dijeron ojalá que se quede por allá. No, ¿por qué son así, che? Son malos con Angelito, ¿eh? Pa, que va rápido este che. Pásame algo de Brumas, dice por acá el amigo. Pasando por Maquinchao. De viaje, escuchando la radio. Camino a tu corazón, se llamaba la placa discográfica en aquella época cuando se grababa el cassette todavía. Grupo Brumas, Triste Realidad.

0: Bueno, buena música del grupo Brumas en la tarde de hoy.
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0: Tarde, digo yo, no. Noche, che, noche. Desde Sipo te escuchamos. Bauti Gianni dice: buenísimo el programa.
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0: Escuchando buena música, por supuesto, los amigos que vienen viajando por ahí, pasando Maquinchao, me decían, escuchaban algo de Bruma. Cuántas bandas tremendas, che, que hemos tenido, Ya no hay tanto de eso, ya no quedan tantos de esos, como este, por ejemplo.

Bueno, me dicen por acá que, que el amigo Tati no despierte muchos recuerdos nomás. ¿Por qué esos mensajes, che? ¿No ve que yo no sé con quién va viajando? Y si metemos la pata después...

0: Así nomás, bravo para caminar nomás. Haces kilómetros y kilómetros, imagina en auto, hace cuenta que va en un avión.
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2: Mis manos en... No, otras épocas de caminador, ¿eh? Ahora ya no camina más.

Bueno, gente, se viene el viento, ¿eh? El fin de semana, viernes. Vientos de 46 kilómetros con ráfaga que van a llegar a los 80 kilómetros para el viernes, sábado medio parecido. El domingo va a querer ahí como pasar un poquito y ahora te cuento un poco lo que se viene para la semana que viene. Días nublados y con bastante neblina. Por ahora lluvia naranja. Sonaba la música de Jambao en la tarde de hoy. Esto que nos dejaba Te Arrepentirás.

Bueno, y así seguimos en la tarde de la radio, tarde-noche de la radio, 38 minutos de las 7 de la tarde. Y acá sigue sonando buena música. La llave de tu amor. Placa discográfica tremenda que hizo Montecristo con Leader Music. Año 1900 y pico. Ahí saludo a mi amigo Nico, que está escuchando la radio.

0: Bueno, che, el viernes vengo con sorteo, les cuento. El viernes a la tarde venimos con sorteo, así que quédese ahí pegadito, pegadito.
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0: Supongo que plata hasta ahora, no sabemos bien todavía, pero el viernes hay sorteo,
1: Tal vez.
0: Y dentro de poquito ya vamos en vivo por YouTube, seguro. Por acá.

Ahí está la música con Montecristo, que tiene una historia espectacular, Montecristo, Mendigo de amor. Y así vamos pasando la tarde noche ya con buena música, como tiene que ser. Es hora de, y es el turno de Sonido Master.

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0: Aquí nomás en Raquero.
1: Cuando harían los zorros, yo también fui zorreador. Y en esas noches de invierno, zorrié que daba calor. En la noche más oscura es mejor para zorrear. Por comerse la carnada, allí el cuero va a dejar. Por esto que hay zorreadores que siguen zorreando igual. Aunque el cuero ya no vale, será el gusto de zorrear.
0: ¡Pumpa! ¡Sí! ¡Sí!
1: Entreverado con los zorros, también caen zorras bonitas. Así como hay zorras grandes, también hay zorras chiquitas.
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Muy bien, y así seguimos en esta tarde de hoy, los últimos 15 minutos, escuchando, por supuesto, algo de esta muy, pero muy buena música. Quiero saludar a la gente que sigue en sintonía de la radio, ahí que nos pedía algo Angelito de Carlos Ramón. Ahí estábamos pasando, el amigo por ahí que me pedía algún chamamé. Mi amigo Juaco, fiel oyente de la radio, que todas las tardes ahí nos está mandando mensajes, así que también le mandamos un saludito. No, no es que le estoy dedicando ese tema, aunque para este tengo varios para dedicarle este tema. Varios tengo. Esos que dicen, no, yo dispongo que esta noche se come tal cosa y le mando este tema.

Bueno, ahí a mi amigo Héctor de Balcheta, también escuchando la radio. Omarcito, allí por la localidad de Treneta City. Para la gente de Praguanilleu también, la gente por ahí de Yaminué, que por ahí yo me olvido, che, de saludar. Pero les mandamos un saludo, por supuesto, que sigan escuchando la radio, buena música. En un ratito ya se viene Marcelo Marín, queda poquitito. Cerramos esta edición de hoy. Gracias a todos por haber estado ahí en la sintonía de la radio. Volvemos mañana con este programa a las 6 de la tarde. Mateando la Vuelta cierra con los Altamirano y esto que dice, que vengan a beber.

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Buenas tardes, Patagonia. ¿Cómo andan, queridas amigas y queridos amigos? Nuevamente estamos todos juntos en este martes 4 de agosto. Y estamos como siempre para compartir esto que es bien nuestro y que lleva de nombre Tranqueando por la Patagonia. Como primera medida estamos saludando y agradeciéndoles a los dueños de este establecimiento por dejarnos puesterear por esto que es Radio 3. Saben de que estamos dentro del 780 del dial, por AM. AM, que quiere decir amplitud modulada. Así que les mandamos un saludo grande a todos, porque para postres ya estamos conectados con un montón de otros medios muy importantes, radios, que ya están transmitiendo, conectados para transmitir este programa y llevar esta causa entre todos adelante. La causa nuestra, ¿cuál es? Es una sola: conservar la tradición, la cultura, la identidad, las cosas nuestras, defender el canto del payador, las fiestas criollas populares, los cantores criollos, la parte social de los mensajes, los saludos, otros tipos de comentarios. Pero es un programa bien familiero y bien sencillo, que siempre seguimos tranqueando por el camino derecho que hemos agarrado hace muchísimos años. Ya pasamos los 24, claro, 24 años, y bueno, lo vamos llevando entre todos adelante, que es lo más importante, ¿eh? Entonces, todas esas radios que son privadas, comunales, municipales, provinciales, y en AM, FM, y el resto, ADN 24 Digital, que lo maneja Juan Manuel Saborido, le mandamos un saludo grande a todos, decirle tres veces gracias, gracias y gracias por estar. Porque unidos nunca vencidos, por supuesto. Y vamos llevando y conservando este programa que lo llevamos lindo adelante y que, bueno, siempre estamos con novedades, cosas lindas, se suman las radios, emisoras en distintos lugares y que lo podemos compartir entre todos. Así que vaya un saludo grande para toda la Patagonia chilena, para toda la Patagonia argentina. Porque esto lo compartimos siempre con usted, señora. Con usted, amigo, con los mayores adultos, con los niños y con los adolescentes. Ustedes son los que eligen esta Radio 3, nos acompañan en este programa, son nuestra audiencia, los protagonistas principales de la radio y del programa. Es la familia que hemos formado y entre todos llevamos esta política tradicional siempre adelante. Rodrigo Verán, mi compañero de trabajo, ¿eh? Con él vamos a tirar en yunta hasta las 24 horas. Y se pone lindo todo esto, porque hay muchas cosas importantes que los compartimos dentro de este programa y que lo lo compartimos con, yo creo que con toda la gente, porque lo disfrutamos. Y cuando digo Patagonia argentina y cuando digo Patagonia chilena, desde temprano nosotros hemos, por ahí recibimos mensajes que vienen de aquella parte de la República Hermana de Chile, desde temprano, porque, por ejemplo, Coral Callaghan dice: hola Marcelo Marín, ¿cómo está? Los felicito por su hermoso programa. Yo le estoy escribiendo desde acá, desde el Báquer de Chile. Quisiera mandarle saludos a mis primos Víctor Hugo Callaghan y a Cornelia Callaghan, ¿eh? Y con una rancherita de la suya. Muchísimas gracias, Marcelo. Nosotros somos fieles oyentes a su programa, ¿eh? Mi nombre es Coral Callaghan y mi primo vive allá en Trelew, en la Argentina. Bueno, usted arregle este saludito. Le mandamos un abrazo grande desde el Báquer de la República Hermana de Chile. Entonces estas cosas son importantes cuando decimos cuánta gente conocida, amigos que tenemos y los escuchas que tenemos allá abajo en Chile, y que también es algo fraternal, ¿no? Y acá estamos nosotros, con esta radio, con este programa, para disfrutarlo, siempre disfrutarlo y llevarlo adelante como lo venimos haciendo, con mucho respeto, con voluntad, con seriedad. Le ponemos las ganas. Y que vaya el saludo grande para usted, amigo camionero, para todos los muchachos que se embarcan y galopean nuestras aguas argentinas. El saludo para los trabajadores viales, para los petroleros, para las comparsas de esquila,
para todas las estancias, ¿eh? Desde el peón hasta el dueño de la estancia, a los pequeños y medianos productores, a los chacareros también, a los campesinos, a todos los obreros de la patria, le mandamos un gran saludo y quien les habla, Marcelo Marín y de todo el equipo de Radio 3. Así que bueno, hoy empezamos a caminar otro día más después de estos 24 años que hemos cumplido. Quiero agradecerle nuevamente a José María Sanz, el propietario de el diario más bonito de la Patagonia, es el diario Chubú. Qué empresa, ¿no? Qué diario y cuánto personal que trabaja y un diario que hace muchos años, que siempre le mete color, tanto sea las páginas, las hojas de la primera tapa hasta la última, ¿no? Y bueno, le quiero volver a agradecer, como lo dije ayer, al diario Chubut, porque todos los años nos han dado la oportunidad de estar en ese diario, se han interesado por nosotros también, como nosotros por ello, y que de esta forma los medios trabajan por el bien de lo que sea. Nosotros tenemos este programa que es milonguero, tradicional, y de payadas, de fiesta, de cositas de las nuestras, pero bueno, ha llegado a un punto realmente lindo que lo venimos manejando entre todos nosotros. Y el diario Chubú, desde hace 24 años, nos abre la puerta y nos ponen en la tapa del diario, en la mejor página del diario, nos ponen y después también adentro del diario hacen una media página para esta radio y este programa. Entonces estamos muy, muy agradecidos con todo lo que venimos recibiendo del diario Chubú. Y a toda la gente que sigue mandando saludos por el cumpleaños de estos 24 años de Tranqueando por la Patagonia. Así que bueno, ¿qué vamos andando, hermano, con todo esto? Hoy vamos a estar hablando con Raúl Benítez. Raúl Benítez es un amigo que tiene una empresa de radios, una cadena de radio también muy importante dentro de la provincia del Río Negro. Hoy vamos a estar hablando con él, como para agradecerle, lo vamos a sacar al aire, que también se han interiorizado. Primero, es claro, tienen que escuchar cómo es la radio, cómo es el contenido del programa, y después nos dieron la posibilidad, ya que me tocó golpearle la puerta, hablar justamente con el mismo Raúl Benítez para ver si podíamos estar en sus emisoras. Y bueno, después de unos 2 o 3 meses que tenían que acomodar programaciones ellos y tratar de ver el contenido, escuchar el contenido de esta emisora y de este programa, nos dieron el dedo pulgar para arriba, positivo. Nos dijeron que sí, Tranqueando por la Patagonia, están esas 4 emisoras más de este querido amigo. Después vamos a estar hablando con él. Así que bueno, vamos andando con todo esto y que sirva. Y que sirva, yo creo que tiene que ser así. Así que bueno, nos vamos a ir primero lo primero. A la payada, al arte de improvisar y el canto más antiguo de la tierra. Le traje esta payada para que la escuchemos. No es fácil, no va a ser fácil. Porque una payada que tiene un contenido, yo creo que primero lo primero. A la payada, al arte de improvisar y el canto más antiguo de la tierra. Le traje esta payada para que la escuchemos. No es fácil,

estos payadores argentinos como Felipe Luján Orellano, de nuestra querida patria, que justamente en un tiempo feo de la época de los militares, tuvo que irse a España, después se tuvo que ir al Uruguay, después volvió siendo mayor, y se encontraba en esta payada con Lázaro Moreno, también argentino de Santiago del Estero. Muy linda payada que van a hablar de todo un poco. Tiene unos años ya esta payada. Pero hoy digo, vamos a llevarla. Vamos a llevarla. Así que se la vamos a hacer escuchar a usted, amiga y amigo, desde cualquier rinconcito que tenga la radio prendida, los vamos a escuchar. Porque ya saldrán en distintas medidas payando para usted. Cuando mi compañero Rodrigo apriete el botón, lo va a escuchar. Póngalo, Rodrigo.

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Bueno, queridos amigos, 20:41, seguimos tranqueando por la Patagonia. Se viene Facundo Quiroga a dejar el próximo verso. Le vamos a mandar un saludo al amigo Ismael Sáenz. Para Ismael Sáenz, allá por el Bolsón, el saludo para él. También para el Pitu y para don Pepe Nostroza, que anden muy bien. ¿Cómo andará el Marco Rubilar, los hermanos Veró, Fabián y el Chini Coronado? Que anden bien los amigos por allá, les mandamos el saludo. Hace un rato estuvimos hablando con el Coti Rendo. Le mando el saludo al Coti Rendo, que está allá en los pagos de Algarrobo. La Payanca, el Coti Rendo, un saludo grande para él. Luisito Martín, en la zona de Triorqui. El Luisito Martín, en la zona de Triorqui, le mandamos el saludo a él, a su compañera, que ande muy bien. A Elvio Zárate, que hace un ratito también nos estaba saludando por el cumpleaños de la radio. El amigo Tato Villarruel, en los pagos de Comayo, la 91.1, Ramiro y el Tato, la radio del pueblo de Comayo, muy escuchada la radio. El saludo, amigos, para ustedes. El indio Cayupán, que está con su hijo, Santiago, tomando unos mates y comiendo unas tortas fritas, ahí por Esquel, también le mandamos el saludo, amigo, que anden muy bien. Vamos a ir apretando por acá, mientras que se acomoda Facundo Quiroga, que dice: hola, buenas tardes, Marcelo. ¿Me podrías pasar el tema Maleta de Lona por Huenchul? Te estamos mandando el mensaje de la Adela, la Pampa. Muy bien, hermano querido, ahí, muy bien ahí. Algo va a salir. Tengo por acá que decía: buenas noches, Marcelo, ¿cómo andás? Estoy escuchando en sintonía. Pásame este comunicado, que es para mi abuelo, el Tiquí Hernández, que mañana temprano ando por allá, decirle, de parte del Bruno. Así que el Bruno le manda saludo y le manda también este mensaje a su abuelo, al Tiquí Santiago Hernández, que está en el establecimiento del Gualeguay. Bruno dice, Tiquí, que mañana a la mañana va temprano para allá, hermano. Muy bien, así que temprano, Vamos con otro por acá. Hola, Marcelo, este es el número para mandar a la radio. Sí, este mismo es. Vamos con otro por acá, que decía Matías. Por acá dice: ¿cómo andás, Marcelo? Acá andamos escuchando tu programa y también cazando unos zorros, hermano, porque hay que defender el capital. Pero muy bien, el amigo Matías dice: estoy con el Enzo, mi hijo, y Luquitas Brian. Bien, hermano querido, muchas gracias. Che, qué lindo zorro, grande. Vamos con otro por acá, a ver qué decía el amigo Abel. Buenas noches, amigo, lo escucho por la 880, la radio provincia de Sierra Colorada, provincia de Río Negro. Yo soy de Río Colorado y quiero mandarle un saludo al payador Juan Carlos Martiarena, de las costas del río, Mocoretá, el Uruguay. Desde allá nos está escuchando el saludo, de parte de Abel Maldonado y de Marcela, de Río Colorado. Muy lindo su programa, pero muy bien, Abel Maldonado y de Marcela, le mandamos el saludo grande, allá para Río Colorado. Y también saludamos a Juan Carlos Martiarena, muy bien, allá por el río Mocoretá de Uruguay. Que anden bien, amigos. Vamos con otro por acá, con otro. ¿Qué decía este amigo por acá? Apreto por acá. Dice: buenas noches, Marcelo. Y acá estamos en Epuyén, escuchando como todas las noches, dice Quilodrán. Bueno, hermano, muy bien, gracias ahí. Vamos con el Seba Julián de Comodoro, que dice: buenas noches, Marcelo. Y acá estábamos escuchando con mi amiguito, el Eliel Aguilar. ¿Me pasa alguna milonguita del Paya Esteve? Firma el Julián, el Seba Julián. Muy bien ahí, hermano. Vamos con otro por acá. Por acá, dice Marcelo, quisiera mandarle un saludo a Matías García del establecimiento Don Florentino, de parte de Saúl, dígale. Muy bien ahí, Bueno, vamos a escuchar el próximo verso mientras que vamos acomodando los audios y los saludos y cositas que se vienen. Pedro Rizzo, que escribe La Gauchada de Justino, y Facundo Quiroga lo canta así. Póngalo.

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2: Bueno, queridos amigos, 20 y 57. Seguimos pechando para adelante. Más o menos a las 21:30 vamos a estar hablando con Raúl Benítez. Raúl Benítez, que es el propietario de estas cuatro emisoras: Radio Terrena de San Carlos de Bariloche, Radio Viedma, allá por Río Negro Capital, la 99.1, la 98.5, cuatro estaciones de Villa Yanquín, de Río Negro, y también Radio Las Grutas, en Río Negro, la FM, la 91.3, y la otra paisanada que nos están escuchando por la 91.3 allá en la Radio Terrena, en San Carlos de Bariloche. Pero muy bien, Bueno, vamos a escuchar, hablando de San Carlos de Bariloche, vamos a escuchar algunos mensajes que han dejado algunos amigos. Vamos a escuchar, a ver qué decía Quijada, a ver qué decía Quijada.
3: Buenas noches, señor Marín, ¿cómo le va? Le habla Rafael Quijada, acá de Pago Bariloche. Estuve un tiempo por allá, por Santa Cruz, hace un par de años, y escuchaba ese programa. ¿Me puede pasar una buena milonga de usted, por favor? Ahora estoy por acá por Bariloche, estoy. Así que lo escucho toda la noche, Marcel Marín.
2: Rafael Quijada, le mandamos el saludo, A ver, y al amigo también.
3: Acá estoy con un compañero Laguro, le puede mandar un saludo para Maximiliano.
2: Para Maximiliano también va, Rafael. Para vos y para el Maximiliano. Que anden bien y toda la gente de Bariloche por allá. Eso es lindo, hermano querido. ¿Qué más teníamos por acá? Vamos a ir a este rinconcito de la patria. A ver dónde vamos acá. Espérenme que agarro acá. Este lo pongo acá así. Este lo pongo acá y este aprieto acá. Y a ver qué nos decían los amigos. Rafael Silva, allá por... Porque cómo le gustan los galgos chilludos a Rafael, a Silva, allá por el alto río Senger, por alto río Senger. ¿Qué decían? Pues se está comiendo un costillar de hocicudo, de cerdudo. Póngalo.
4: Buenas noches, Marcelo Marín, ¿cómo le va? ¿Cómo anda usted? Acá lo estamos escuchando su programa, gaucho, de acá de alto río Senger, Chubú. Y bueno, lo felicito por su programa y bueno, ya que abarca toda la Patagonia. Acá estamos con unos compañeros compartiendo un vermucito, ya por comer un asadito de cerdudo. Usted conoce el oficio. Vamos a comer un asadito que lo trajo el amigo Carabajal de Aldea Pelé. Así que bueno, un saludo para la gente de Aldea Pelé, del Senger, de todos lados, ya que es tensa su radio, así que se escucha por todos lados. Y bueno, Marcelo, un saludo grande y una milonguita gaucha. Y acá te estamos haciendo el aguante.
5: Y claro, también un saludo para todos los coqueros, los barbuchos, che, que siempre están presentes.
2: Claro, ahí está Rafael Silva, allá por el Senger, comiendo un asadito de jabalí. Y el saludo grande también para todos los galgueros que tienen los chilludos, Pero muy bien ahí, Rafael. Muy bien, hermano querido. ¿Qué más teníamos por acá? Por acá vamos a ir apretando porque también aparecía Marcelo Tornay. ¿Qué decía el Marcelo? Póngalo, porque llovió y está contento.
6: Muy buenas noches. ¿Cómo le va, tocayo? Ya, qué gran noticia, me acomodé ahora, porque ahora lo puedo escuchar por la 880 de Sierra Colorada, porque radio allá de los pagos de Trelew se me va la emisora y pierdo la mitad del programa. En cambio ahora sale clarito, sale así, que le dejo un saludo acá del establecimiento Arroyo Verde, en la zona de Yaminué. Y muy contento poderlo escuchar ahora bien clarito, todo el programa completo.
7: ha estado lloviendo lindo por acá y nevando, tengo el campo pesadísimo, pero está viniendo verde, se va a poner como chacra esto. Así que le damos gracias a Dios por todo eso y bueno, un saludo desde acá, de parte de Marcelo Tolnay. Estaremos en contacto.
2: Marcelo Tolday, que está del otro lado de la meseta, es un Muncura, allá en los pagos de Yaminué. Y bueno, y les comenté ayer cuando me dieron la noticia el director de la radio, Patricio Tolosa, que me dijo: Marcelo, a partir de este momento, Radio 3, tranqueando por la Patagonia, el programa empieza a salir por nuestra radio, AM 880 de Sierra Colorado, Radio Provincia. Qué radio tan escuchada y muy grande, ¿no?